0: Jorge viene con las buenas noticias en su plática, que lleva el tema de las lecturas del domingo. Asistiendo al padre Miguel están Clarisa Rivas, Óscar Cepeda, Hilario Patiño, Benito Sainz, Corina Vela y su servidor Antonio Vela. Si tienen preguntas para nuestro sacerdote, pueden llamarnos al número 956-317-1609 o pueden mandar un texto al número 956-735-6031. 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Pueblo público oyente, tengo el privilegio de presentarles al padre Miguel Ángel. Buenos días,
1: padre. Buenos días, padre.
2: Buenos días.
3: ¿Qué tal? Buenos días. ¿Cómo están?
1: Muy bien.
2: Bien, bien.
3: Estamos comenzando este... Bueno, ya tenemos unos días comenzando este mes de octubre. Ya sentimos un poquito más de tranquilidad con el clima.
0: Un poquito.
3: Sí, ya está un poquito más fresquecito. Le agradecemos a Dios por esta oportunidad de, pues ya, de que nos den un poquito de descanso de los calores del valle, que han sido bastante fuertes, pero que pues igual ya estamos un poquito más frescos, ¿verdad? Pues eso. Agradecerles por estar con nosotros nuevamente, ¿verdad? Escuchándonos y reflexionando sobre las lecturas de este próximo domingo, con el objetivo de que pues vayamos ya preparándonos, reflexionando, y que en la celebración podamos pues tener una reflexión más profunda, sacarle todo el jugo a lo que es la palabra de Dios, y que podamos vivir, celebrar la Eucaristía con esa intensidad, y pues igualmente, como siempre lo decimos, hacer vida lo que celebramos en la Eucaristía, que es el objetivo principal. Parábolas, ya tenemos tres domingos que hemos estado escuchando parábolas en el Evangelio de San Mateo, y que nos ayudan a ir reflexionando, sobre todo podríamos decir en la dimensión pues social de la iglesia. Sobre todo creo que esta parábola de este próximo domingo nos habla un poquito más de esto, de la universalidad de la iglesia, del compromiso de unos para con los otros, y que pues obviamente ocupamos siempre estar con esa relación de apoyo, de ayuda, de solidaridad de unos para con otros. Me llama la atención porque hace algún tiempo, sobre todo en tiempos de pues que vienen elecciones, mucha gente piensa y cree y dice, ¿verdad?, que los sacerdotes o la iglesia no se debe de meter en las cuestiones políticas. Y creo que es interesante porque pues el evangelio es político en el sentido social, ¿verdad? Es que es en la relación de unos para con los otros, en la persona, en el desarrollo, en la dignidad de la vida humana, de cada persona, ¿verdad? Entonces, pues el evangelio habla de eso. Entonces, como sacerdotes, como iglesia, pues no podemos quedarnos callados. Obviamente, no nos corresponde o no nos toca, como sacerdotes, dictaminar por quién votar, por qué partido. Obviamente no, hay que tener mucho respeto en esa cuestión. Pero sí es alentar, ¿verdad?, sobre todo a que podamos ejercer nuestros derechos como ciudadanos en la cuestión del voto, que lo podamos pensar o repensar o reflexionar, ¿verdad?, por quienes vamos a elegir para que sean nuestros líderes sociales, y que pues nos hagamos conscientes de esto, ¿verdad?, que como sacerdotes o como iglesia misma, pues tenemos una misión social muy importante, ¿verdad? Entonces no es cuestión, porque a veces mucha gente dice eso, ¿no? Pues, en la iglesia, pues, o el evangelio que se queda en la iglesia, no, porque siempre hemos luchado porque el evangelio vaya a la calle, y se lleve y se proclame y se anuncie, y es una buena noticia, ¿verdad? Entonces, con esos lineamientos, creo que también podríamos reflexionar lo que el evangelio menciona el día de hoy, o la liturgia de la palabra dice el día de hoy. Pues bien, con ese pequeño paréntesis, vamos a comenzar, si quieren, a escuchar la primera lectura.
2: 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On this mountain, the Lord of hosts will provide for all peoples a feast of rich food and choice wines. Juicy, rich food and pure, choice wines. On this mountain, he will destroy the veil that veils all peoples, the web that is woven over all nations. He will destroy death forever. The Lord God will wipe away the tears from every face. The reproach of his people he will remove from the whole earth. For the Lord has spoken. On that day it will be said, Behold our God, to whom we looked to save us. This is the Lord for whom we looked. Let us rejoice and be glad that he has saved us. For the hand of the Lord will rest on this mountain. The word of the Lord.
3: Thanks be to God. Creo que esta Isaías obviamente pues habla del tiempo del exilio, es decir, después de que el pueblo fue exiliado a Babilonia y que algunos regresaron, pues es esa la reflexión sobre el profeta tiene la intención de inyectar o de producir esperanza en el pueblo, porque obviamente no fue nada sencillo para este pueblo, que pues como lo consideramos en la cuestión de reflexión, pues por sus pecados, podríamos decir, por su alejamiento de Dios, fue llevado al exilio. Algunos se quedaron ahí en el exilio. Dicen que más o menos como 4 generaciones después es la gente que regresa nuevamente pues a la tierra, pues que es la tierra prometida, y es la reconstrucción, ¿verdad? Poder reconstruir nuevamente pues la ciudad, las casas, regresar y saber que su tierra también ya está ocupada, y es inyectar esa esperanza al pueblo, ¿verdad? De que la promesa de Dios, o Dios siempre es fiel a sus promesas, y que pues sobre todo habrá en un futuro, podríamos decir, esta cuestión de un banquete, un manjar, y sobre todo pues como hablábamos en la cuestión social, ¿verdad? No siempre es posible tener o llevar a cabo un banquete. En las familias usualmente pues comemos lo que hay, sobre todo en tiempos pasados. Ahorita ya nos pues ya es tiempos distintos, podríamos decir gracias a Dios, ¿verdad? Pero en otros tiempos recordamos lo que nos cuentan nuestros papás, lo que nos contaban nuestros abuelos, ¿verdad? Y se comía lo que había, había siempre como esa ilusión de hacer una fiesta, de hacer un banquete, de comer un platillo especial, y entender también que en los banquetes o en las fiestas pues se manifiesta esa alegría, se manifiesta ese gozo, ese entusiasmo, y que igualmente pues manifiesta, pues podríamos decir, también un estatus social, ¿verdad? En esa cuestión, y que igualmente el evangelio habla mucho de eso también, ¿verdad? En otras cuestiones, por ejemplo, cuando dice que cuando vayamos a un banquete o una fiesta, no busquemos los primeros puestos, sino que vayamos para atrás, para que después, si es que somos dignos, ¿verdad?, nos pasen más para adelante, porque sería vergonzoso irnos adelante, que ya sabes que mejor para atrás. Pero entonces, este ambiente del banquete o de la fiesta o de la misma comida es muy importante, y es muy social. De hecho, también algunas personas dicen, para conocer a una persona en la mesa, es decir, cómo se comporta en la mesa, en la comida y en el deporte, ahí no hay máscaras, ahí no hay es la persona tal cual. A veces, poniendo atención, lo podemos determinar de esa forma. Pero sobre todo es esta idea, ¿verdad? Es Dios que está el profeta que está anunciando de parte de Dios al pueblo que vendrá un momento, que vendrá un punto donde el Señor preparará un banquete en el monte del Señor. Y lo dice de esta forma: el menú son manjares exquisitos, suculentos, vinos sustanciosos, es decir, todo lo que pudiéramos desear, ahí está. Y es como anunciarnos igualmente que vale la pena continuar, vale la pena seguir esforzándonos y seguir adelante, y que sobre todo en este acontecimiento, dice, se quitará el velo. Obviamente, como seres humanos, pues no alcanzamos a percibir en plenitud lo que Dios es. Siempre que hablamos de la revelación, pues decimos eso, ¿verdad? Y ese no es que yo pueda quitar el velo a Dios, sino que Dios se lo quita a sí mismo y se nos muestra, y es lo que podemos alcanzar a percibir. Pero dice o habla de ese momento, ¿verdad? En ese momento, este banquete, con todo esto que se nos anuncia, esta parte de la revelación, esta parte de aniquilar la muerte, de secar nuestras lágrimas. Entonces es un punto que nos llena de eso, de esperanza, ¿verdad? Llegará un punto en el cual podremos llegar a ese lugar y gozar de lo que el Señor ha preparado para todos nosotros. Entonces vale la pena continuar y seguir adelante. Obviamente también es importante recordar algunas críticas que se hace al cristianismo, porque algunas personas dicen es que el cristianismo funciona en ocasiones como una anestesia, ¿verdad? Y es aquí puedes tener hambre, pero no te preocupes, después allá en la vida eterna no vas a tener, ya no va a haber hambre porque va a haber un manjar, y es como que anestesiar. Y creo que es importante que lo podamos ver bien, porque la idea que el evangelio o que la palabra de Dios dice en general también habla de ayudarnos, y que si el día de hoy yo tengo esa oportunidad de tener en abundancia, también lo pueda compartir con las demás, ¿verdad? No solamente es este banquete me lo quedo, este banquete me lo guardo, o este banquete solamente es para mí. Siempre se habla de la generosidad y del compartir. De hecho, pues igualmente hablamos de este pasaje del evangelio donde Jesús habla de aquel rico que banqueteaba espléndidamente y que en la puerta de su casa estaba Lázaro, un mendigo, y que esto hace su condenación. Nunca dice que fuera una persona mala, simple y sencillamente fue inconsciente de quien estaba necesitando de su persona. Entonces es como esa conciencia, ¿verdad? Es ocupamos, obviamente, y por eso decía la cuestión social, o sea, no solamente es pensar en la vida eterna, saber que el reino de los cielos está desde aquí, y desde aquí lo vamos construyendo, y lo vamos construyendo en el compartir, en el dar, en el ver por las demás personas, en ver quién no tiene comida, quién no tiene lo suficiente o lo necesario, para ayudarnos mutuamente, sabiendo que la idea es vamos a participar de un banquete mucho mejor, ¿verdad? En la presencia de Dios. Pero no es anestesia. No es una esperanza que es desde allá, sino aquí mismo vamos compartiendo esta parte. Pero la parte final me llama la atención porque dice: aquí está nuestro Dios, de quien esperábamos que nos salvara, alegrémonos y gocemos con la salvación que nos trae. Entonces es esa alegría y ese gozo, por eso hablamos del banquete, la fiesta. Yo digo que nadie en una fiesta está triste, ¿verdad? Nadie en una fiesta es, bueno, sí hay, ¿verdad? Que a veces tenemos caras largas, pero lo más normal es que estemos gozosos, con ese gusto, con esa alegría, porque es momento de. Pero no sé, ¿algún comentario que tengan de esta primera lectura?
1: Yo digo que como dijo él, que está afuera, tenemos que ver que todos somos personas, todos somos hijos de Dios, todos tenemos que compartir los regalos que Dios los dio, que tenemos que verlos a otras personas como humanos, como hijos de Dios.
2: Uh-huh. My attention was caught by this word veils. When the prophet Isaiah said that on this mountain he will destroy the veil that veils all peoples, the web that is woven over all nations. So what is this veil? Now, I was thinking a while ago that when the Lord created everything, He imposed limitations on what He created. But within the

0: Moment here was when God himself, who was hidden, becomes visible in the person of Jesus. And so he is the complete revelation that showed to us everything we needed to do. And all we have to do is look to him and enjoy the feast.
1: Sí, y es como ese proceso, ¿verdad? Obviamente el Dios del Antiguo Testamento es un Dios más velado, podríamos decir, o más oculto, que no se alcanza a percibir del todo, y que siempre se veía como un Dios guerrero, justiciero, castigador. Entonces va avanzando el punto donde llegamos a Jesucristo y nos revela un Dios amoroso, un Dios que es nuestro Padre. Por eso habla, en ese punto vas, y no recuerdo si San Pablo, no quiero mentir, pero sí se entiende de que al final veremos a Dios tal cual es. Entonces ahí se quitan todos los velos, porque es eso. Y obviamente nuestra humanidad no nos permite percibir su grandeza, su divinidad, como también nuestro pecado, ¿verdad? El mismo pecado original y nuestros pecados, pues nos van privando de ver o de percibir a Dios tal cual es. Obviamente aquí no lo podemos ver o no podemos percibirlo con esa intensidad o esa grandeza o esa magnitud. Es al final, ¿verdad? Pero poco a poco, lo poquito que ya Él se ha revelado, que Él se nos ha mostrado, nos basta, ¿verdad? Para desear y saborear ese banquete final, ¿verdad? Porque sí se habla de comida. Y como seres humanos, pues buscamos la comida y es lo que nos gusta, es lo que deseamos de esta bebida suculenta. Entonces, pero al final de cuentas, nuestra plenitud es Él, ¿verdad? Pues dice, ese día ya no hay más, ese día es Él, es nuestro gozo, nuestra alegría, no hay lágrimas, la muerte está aniquilada, ¿verdad? Muy bien, vamos si quieren al Salmo responsorial.
2: Habitaré en la casa del Señor por años sin término.
3: Habitaré en la casa del Señor por años sin término.
2: El Señor es mi pastor, nada me falta. En verdes paradas me hace recostar. Me conduce hacia fuentes tranquilas y repara mis fuerzas. Habitaré en la casa del Señor por años sin término. Y por el sendero justo, por el honor de su nombre, aunque camine por las cañadas oscuras, nada temo, porque tú vas conmigo. Tu vara y tu cayado me sosiegan. Habitaré en la casa del Señor por años sin término. Preparas una mesa ante mí, enfrente de mis enemigos, me unges la cabeza de perfume, y mi copa rebosa.
3: Habitaré en la casa del Señor por años sin término.
2: Tu bondad y tu misericordia me acompañan todos los días de mi vida, y habitaré en la casa del Señor por años sin término.
3: Habitaré en la casa del Señor por años sin término.
1: Este Salmo 22 creo que también nos ayuda a crecer en esta esperanza, ¿verdad? Creo que una figura que nos gusta mucho es esa, la de Jesucristo como el buen pastor. Jesucristo que sale siempre a buscarnos, Jesucristo que nos, una vez que nos dejamos encontrar por Él, porque en ocasiones creo que pues Dios siempre está en esa búsqueda, pero nosotros en ocasiones seguimos escondiéndonos o buscando otros caminos, buscando otros lugares, pero cuando nos dejamos encontrar por Él, Él nos abraza y nos manifiesta este amor y que nos da la conciencia de que pues no tenemos nada que temer. O sea, si estamos con el Señor, si dejamos que Él nos abrace, si dejamos que Él sea nuestro refugio, que Él sea nuestro pastor, pues no hay nada que temer. Pero sobre todo esta parte, hablando de la cuestión de los banquetes, pues Él mismo lo dice, ¿verdad? Tú mismo me preparas una mesa a despecho de mis adversarios, me unges la cabeza con perfume y llenas mi copa hasta los bordes. Entonces es esa misma idea del banquete, ¿verdad? Este pastor que nos lleva igualmente a pastos pues nutritivos, a fuentes de agua cristalina que realmente nos nutre, nos sacia, nos fortalece, pues para continuar y llevar a cabo pues la misión que Dios nos encomienda como parte de su rebaño. Pero esta parte también de ungir la cabeza es esa manifestación de lo que Dios nos regala, del Espíritu Santo que nos unge como pues como hijos de Dios y que nos da una misión específica, ¿verdad? Una misión, una tarea que llevar a cabo, y la cuestión de llenar la copa hasta los bordes, es decir, la gracia de Dios no se limita, la gracia de Dios es desbordada.

0: desbordante. La gracia de Dios es inmensa, inimaginable. Entonces, igualmente, ¿verdad?, para todo lo que es la tradición judía, y en estos días hemos estado escuchando mucho la cuestión de la viña, ¿verdad?, de las uvas y cosas por el estilo. Entonces, para la cultura, el vino es algo importante. Obviamente, podríamos decir, el problema no es el vino, sino el exceso del vino, ¿verdad? Porque no podemos decir que el vino es malo. El vino no es malo, ahí puede estar y no hace absolutamente nada. Es el exceso o el abuso que yo puedo tomar, ¿verdad?, lo que hace que yo haga cosas que no son adecuadas. Pero tiene ese simbolismo de igualmente, cuando se habla del agua, aunque tiene sus beneficios y tiene algunos simbolismos interesantes, pues también se habla de lo común. El agua significa lo común, significa lo corriente, y el vino significa lo extraordinario, significa lo divino mismo. De hecho, igualmente, cuando vamos a la Eucaristía, si se han fijado, cuando el Padre pone vino en el cáliz, también le echa una pequeña gotita de agua, ¿verdad? Y significa eso, la humanidad de Jesús con la divinidad, ¿verdad? Unidos. Entonces, el vino significa eso, la divinidad. Entonces, ese gozo, esa alegría. De hecho, también cuando hacemos esta oración después de la comunión y decimos, sangre de Cristo, embriágame. ¿Sí, verdad?
1: Sí.
0: Entonces, igual es en ese sentido, o sea, de ese gozo, de esa alegría que me llena, que me inunda. Entonces, es ese mismo deseo, ¿verdad? El Señor llena mi copa hasta los bordes y se desborda de todo esto. Y la parte final, igualmente, viviré en la casa del Señor por años sin términos. Es esa meta, es a donde buscamos llegar, a donde buscamos entrar y pertenecer a ese lugar. No sé si tenemos algún comentario de esto. ¿O nos vamos a la segunda?
2: ¿Vamos al doble? Okay. Lectura de la carta del apóstol San Pablo a los filipenses. Hermanos, yo sé lo que es vivir en pobreza y también lo que es tener de sobra. Estoy acostumbrado a todo. Lo mismo a comer bien que a pasar hambre. Lo mismo a la abundancia que a la escasez. Todo lo puedo unido a aquel que me da fuerza. Sin embargo, han hecho ustedes bien en socorrerme cuando me vi en dificultades. Mi Dios, por su parte, con su infinita riqueza, remediará con esplendidez todas las necesidades de ustedes por medio de Cristo Jesús. Gloria a Dios, nuestro Padre, por los siglos de los siglos. Amén.
1: Amén.
2: Palabra del Señor.
0: Te alabamos, Señor. Bien, vamos a la cuestión esta de... hablamos de esta cuestión social, de los banquetes y cosas por el estilo. Y con San Pablo está hablando acerca... Pues primero es ese agradecimiento que le da a los filipenses por la ayuda que le han otorgado, ¿verdad? Lo dice de esta forma: han hecho ustedes bien en socorrerme cuando me vi en dificultades. San Pablo se encuentra en la cárcel en este punto. Pero también lo han sostenido en su predicación, en la labor. San Pablo es el apóstol de los gentiles, de los paganos, ¿verdad? Y obviamente sus cartas lo mencionan de esta manera, pues muchos lugares, ¿verdad?, a donde tuvo que ir, y que pues igual como ahorita no te mueves si no hay algo que lo sostenga. O igualmente, pues te puedes ir caminando, quién sabe cuando llegues, pero puede ser esta idea, ¿verdad? San Pablo necesitó de la ayuda de muchos de sus comunidades, ¿verdad?, que lo sostenían para que siguieran esta labor del evangelio. Obviamente siempre se ha comentado, ¿verdad?, el evangelio es la buena noticia. Igualmente el evangelio dice: lo que ustedes han recibido gratis, gratis otórguenlo. El evangelio no se cobra. Lo que se necesita es la manera, los medios para poder transmitir este mensaje o llegar a los puntos, ¿verdad? Obviamente siempre ha habido misioneros que pues de una forma u otra lo hacen, a veces de raid, ¿verdad? Y pues lo llevan, no sé, pero es importante entender también que la iglesia necesita nuestro sostenimiento, ¿verdad? Yo creo que no es nada oculto, son temas complicados, ¿verdad? Que a veces decimos, oh, es que ese padre pide mucho, o cosa por el estilo. Yo creo que la idea es saber y entender que como pueblo de Dios ocupamos sostener la iglesia, y que la iglesia, una institución pues enraizada en este mundo, pues también necesita de medios materiales, ¿verdad? Para llevarse a cabo. Y lo interesante es eso también, ¿verdad? No se exige a nadie. Es desde mis posibilidades, lo que yo pueda hacer, lo que yo pueda ayudar, es se realiza. Y obviamente también la iglesia ocupa de todo. Ocupa tanto una cuestión económica, que pues ahí está, se ocupa pagar todos los biles, como también el medio, podríamos decir, personal. Uh-huh. Ocupamos ministros, ocupamos catequistas, ocupamos, no sé, tantas cosas, ¿verdad? Para que se lleve a cabo esta cuestión. Y entender también la otra parte que San Pablo dice, ¿verdad? Porque es, en esta parte es importante, pero creo que es más importante también lo que dice después, o un poquito antes en esta segunda lectura. La cuestión es, hay que aprender a vivir, como decimos, hay que ser todo terreno. Y aprender a vivir tanto en la riqueza como en la pobreza, en la escasez como en la abundancia. Uh-huh. Este es el camino, esta es la vida, y es hacia donde tenemos que avanzar, que nada nos detenga o que nada nos sorprenda de una forma en que obstaculice la transmisión del evangelio. Entonces, parte de esto va incluido en ese sentido, ¿verdad? San Pablo lo dice, estoy acostumbrado a todo. Y, sobre todo, termina diciendo con una frase importante, todo lo puedo unido en aquel que me da fuerza. Entonces, lo central es esto, es hacerme consciente, Jesucristo es mi fortaleza, Jesucristo es lo que me sostiene, Jesucristo es lo que me nutre, y en Jesucristo todo lo puedo, ¿verdad? Entonces, pues bien, vamos a hacer el break y seguimos.
1: 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Corina, ¿no hay unos anuncios por ahí?
3: Sí, queremos invitar a todos los caballeros de Colón. Van a tener América necesita Fátima Rosary Crusade, que va a ser el sábado, el día 10 de octubre, a las 11:30, va a ser en el Grotto. Todos están invitados. Y también vamos a tener aquí en Inmaculada un 5K, One Mile Fun Run, que empieza ese mismo día, octubre 10, a las 7 de la mañana. Los fondos son para la iglesia. Y la registración es $30 por persona, y es de la ciudad, el Parks and Recreation, la iglesia y el DPS. Todos están invitados, podemos caminar, y yo vi el weather y parece que va a estar bueno, no va a estar lloviendo. Y también este mes de octubre es el mes del Rosario, en el Grotto. La Legión de María está teniendo los rosarios todos los días a las 7, so vengan y acompáñenos ahí para tener el rosario, para hacerlo todos los días. Y también vamos a tener una clase bilingüe que se llama el Credo. Empieza el lunes, el 19 de octubre, de las 6 a las 8. Todos están invitados. Y invitamos a todos una noche de canto y alabanza con el canto actor Darwin Lecter el miércoles 28. Es $10 el ticket, y estos fondos son para las monjitas del monastery. Padre, ¿tiene algo usted de su iglesia?
0: Pues tenemos igual, es el mes del rosario, y también creo que este sábado 10 está el rosario a las 4 de la tarde, y después tenemos la misa ahí en Escobares al horario que es común, a las 5 de la tarde.
2: Nosotros tenemos en el Cristo Rey, la misión de Cristo Rey, tenemos Jamaica este sábado, y empezando de las 3 a las 8, va a ser en el parque de Alto Bonito, ahí enseguida de Alto Bonito Elementary. De las 3 a las 8 empieza con un bingo, y luego va a haber otras actividades este sábado también, el día 10.
3: Invitados. Y también pedimos oración por las monjitas, Sister Fran y Sister Nancy, están las dos enfermitas.
0: Sí, es una gran labor, ¿verdad? Lo que ellas hacen, oran por todo Rio Grande City, o todo lo que es esta county. Entonces, igualmente, corresponderles un poquito con eso, ¿verdad? Pues participar de este concierto, y ayudarles. Han entregado su vida en este monasterio y nos ha servido mucho a todo lo que, pues yo creo que toda la diócesis. Entonces, qué bueno que haya gente que pueda ayudarles en ese sentido, porque es lo que estamos igualmente platicando. Y esta segunda lectura también terminaba con esta cuestión, ¿verdad? Con esa confianza en Dios, que Él remediará con esplendidez todas las necesidades de ustedes. Hablando como San Pablo dice, pues agradezco que me hayan ayudado, agradezco que compartan sus necesidades o igualmente su ayuda conmigo para salir adelante o para avanzar. Alguna cosa que siempre alguna reflexión se dice, ¿verdad? Dios es sumamente generoso, o a Dios no le ganamos en la generosidad. Si yo soy generoso, Dios igualmente me va a dar. No se trata de quedarnos ni con hambre ni quedarnos en la miseria. Yo sé que son tiempos de crisis, siempre hemos pasado y siempre están ahí, pero es en esa cuestión de tener la capacidad de compartir, tener la capacidad de ayudarnos mutuamente. Creo que eso es lo que nos da pues la confianza puesta en Dios, porque de lo contrario confiamos solamente en mis fuerzas, en mis capacidades y en mi situación económica. Entonces nada es para siempre, las cuestiones materiales ninguna es para siempre. Entonces es como construir nuestra casa en la arena, ¿verdad? Se va a caer. Entonces, más bien es construir en Jesucristo, ¿verdad?, que es nuestra fortaleza y que es quien nos puede realmente ayudar. Entonces, en ese sentido, insisto, en todas las iglesias se necesita o se requiere una ayuda económica, pues irlo pensando y reflexionando. Si no se quiere, porque a veces mucha gente, por eso les decía, mucha gente se enoja. Y bueno, tranquilo, no pasa nada. Si no quieres, si no puedes, no pasa nada. Si puedes, si quieres, ayuda a tu iglesia, ¿verdad? Creo que también es parte de nuestro compromiso, ¿verdad? Es parte de nuestro compromiso de ayudar y sostener el lugar donde nos reunimos, donde celebramos la Eucaristía, los sacramentos, porque requiere todo eso. A veces también decimos, es que el aire no está funcionando, o es que una cosa es la otra, o pues, se necesita, pues, ¿verdad?
3: Es que son temas delicados, pero
0: somos la iglesia.
3: Y si nosotros queremos aire acondicionado o queremos la iglesia limpia, tenemos que pagar y tenemos que ayudar.
0: Sí, sí, sí.
3: Nosotros es parte somos la iglesia.
0: O sea, yo creo que es interesante ver las necesidades que mi iglesia tiene, o todos somos la iglesia universal, pero la iglesia particular a la que participamos, a la que vamos, ¿qué necesidades hay? Y no solamente es criticar y decir, oye, el padre no hace nada. Es okay, yo veo esa necesidad, ¿cómo puedo yo ayudar para solucionar esa necesidad?
3: Y la ofrenda también se va para la luz, todo se va, el dinero eso no es suficiente.
0: Exacto.
3: Tenemos que ayudar de nosotros mismos.
4: A mí me llamó la atención donde dice, todo lo puedo. Eso es, no nomás él lo puede, nosotros también. Si acaso estamos unidos a Jesucristo, ¿verdad?
0: Yes.
4: Y yo me imagino y creo que es la persona que cumple con el mandamiento de labor, que comparte no solamente cosas materiales, sino también la fe, ¿verdad? De que es lo que es la iglesia, ¿verdad? Y también esa es la única cosa que estoy a oración, ¿verdad? También.
0: Sí, la vida es retos.
4: Yeah.
0: Entonces, los retos podemos rendirnos en ellos, pero la idea es, en Cristo lo puedo. Uh-huh. Sin Cristo realmente va a ser más complicado y más difícil, ¿verdad? Bien, vamos al Evangelio y seguimos comentando. Del Santo Evangelio según San Mateo. En aquel tiempo volvió Jesús a hablar en parábolas a los sumos sacerdotes y a los ancianos del pueblo, diciendo: El reino de los cielos es semejante a un rey que preparó un banquete de bodas para su hijo. Mandó a sus criados que llamaran a los invitados, pero estos no quisieron ir. Envió de nuevo a otros criados que les dijeran: Tengo preparado el banquete, he hecho matar mis terneras y los otros animales gordos. Todo está listo, vengan a la boda. Pero los invitados no hicieron caso. Uno se fue a su campo, otro a su negocio, y los demás se les echaron encima a los criados, los insultaron y los mataron. Entonces el rey se llenó de cólera y mandó sus tropas que dieron muerte a aquellos asesinos y prendieron fuego a la ciudad. Luego les dijo a sus criados: la boda está preparada, pero los que habían sido invitados no fueron dignos. Salgan pues a los cruces de los caminos y conviden al banquete de bodas a todos los que encuentren. Los criados salieron a los caminos y reunieron a todos los que encontraron, malos y buenos, y la sala del banquete se llenó de convidados. Cuando el rey entró a saludar a los convidados, vio entre ellos a un hombre que no iba vestido con traje de fiesta y le preguntó: amigo, ¿cómo has entrado aquí sin traje de fiesta? Aquel hombre se quedó callado. Entonces el rey dijo a los criados: átenlo de pies y manos y arrójenlo fuera a las tinieblas. Allí será el llanto y la desesperación, porque muchos son los llamados y pocos los escogidos. Palabra del Señor. Pues bien, creo que es un poquito parecido a lo que escuchábamos la semana pasada, con la parábola también, ¿verdad? Escuchábamos cómo aquel que había hecho todo para que su viña tuviera lo suficiente y producir un fruto, y que la rentó y esperaba por recibir su parte de la cosecha, enviaba primero unos mensajeros, ¿verdad?, para exigir, y pues había ese maltrato para con ellos. Y hablábamos de que obviamente representan los profetas que Dios envió a su pueblo pues para pedir pues frutos, ¿verdad?, de lo que él mismo les había otorgado y les había rentado. De hecho, reflexionábamos sobre de que no somos dueños, sino pues somos, Dios nos presta las cosas, ¿verdad? Entonces tenemos que dar una respuesta de ello. Entonces ahora cambia un poquito la parábola. Está orientada igualmente para los sumos sacerdotes y los ancianos del pueblo, que representan el pueblo de Dios, ¿verdad? Y entonces habla de un banquete de bodas, un rey que hizo un banquete de bodas para su hijo. Interesante también es esto, porque hablábamos ahorita del banquete como algo sumamente importante, lleno de alegría, lleno de gozo. Una boda también lo es, ¿verdad? Ahora se agrega el tema de la boda. Y en la boda, pues se habla del príncipe, pues es que es el esposo, y la iglesia, o el nuevo pueblo de Israel, es la iglesia y es la novia. Y obviamente también cuando vamos al libro del Apocalipsis, pues se habla de ese banquete del Cordero al final de los tiempos, donde pues Jesucristo, que es el esposo, se va a desposar plenamente con su esposa la iglesia, y que la iglesia busca pues llegar a ese punto pues con un traje de pureza. Sin mancha, sin arruga, sino digno a ese acontecimiento. Y me parece interesante también porque pues podríamos decir, ¿quién no quiere ir a una boda? ¿Verdad? Se nos dicen, oye, va a haber una boda, o más bien nos sentimos ofendidos cuando no nos invitan a una boda. ¿Cómo que no me invitaron a la boda? Que no fui requerido.
4: Qué rudo. ¿Verdad?
0: Entonces es un momento importante para la vida de las personas, es un momento social porque cambia tu estatus social, ya no eres soltero, ahora eres casado, y es ese gozo, esa alegría. Yo creo que los que hemos ido a una boda, pues lo vivimos así. No es para estar, como decimos, no es para estar sentados, es para un banquete delicioso, bueno. En todos los pueblos hay de hecho, pan de boda, algo así, ¿verdad? Que es el pan fino, entonces, que es algo específico para ese momento, porque es esa alegría y ese gozo. Y lo interesante es eso, ¿verdad? A estas personas les fue enviada la invitación y dijeron, no queremos ir. ¿Cómo no quieres ir? Y la segunda vez, ¿verdad? Otra vez, hay otra oportunidad, mensajeros para que invitarlos. Ya tengo todo listo, ya maté todos mis animales, lo mejor, ya está listo para esta. Y es el trato que se les da a los mensajeros, ¿verdad? Igualmente menciona, uno no quisieron ir, uno se fue a su negocio, otro salió del pueblo, algo por el estilo dice, y los otros golpearon, maltrataron, mataron a los mensajeros. Y el rey dice, ¿verdad? Pues todo está preparado, los que fueron invitados pues no fueron dignos, ¿verdad?, de este, salgan al cruce de los caminos, inviten a todos. Y me llama la atención porque dice, se llenó la sala, pues de estos invitados, buenos y malos. Hablamos igualmente del llamado que Dios hace, y el llamado es para todos. Lo que la iglesia católica, o la catolicidad de la iglesia, es esa. No hay un límite o no hay un estatus que la iglesia requiera de la persona, sino es, el mensaje es abierto, ¿verdad? Buenos y malos para todos. El mensaje está ahí presente. Este punto es importante, ¿verdad? Porque nos hacemos conscientes de esa generosidad que Dios tiene para con todos nosotros. Y antes de avanzar a la otra parte, pues igualmente, ¿verdad? Como también nosotros recibimos esa invitación a ese banquete. A la Eucaristía es un banquete. Uh-huh. La Eucaristía sigue siendo, aunque es un sacrificio, el sacrificio de Jesucristo, pero sigue siendo ese banquete donde nos alimentamos de su cuerpo y de su sangre, que nos nutre para continuar con nuestra vida, para salir de ahí y fortalecidos, compartir esa alegría. Porque la idea también es esa, o sea, es no podemos haber escuchado la buena nueva de salvación y salir tristes, o salir desconsolados, o no sé, sino la alegría, es eso, me mueve, la gracia de Dios me mueve, me da ese gozo, me da esa alegría, y ese gozo es lo que incita mi persona a compartírselo con los demás. Uh-huh. Alguna vez decíamos esa idea de que el gozo no lo puedes ocultar. Cuando tienes alegría, se te nota en la cara, se te nota en tu persona, en tu ser. Entonces es esa idea de compártelo con las demás personas para que los demás también participen de este gozo, de esta alegría, de este entusiasmo. Pero también muchos de nosotros a veces le decimos al Señor, no quiero ir, ¿verdad? Tengo muchas cosas que hacer. Pues decíamos también alguna vez, en nuestra vida tenemos jerarquía de valores. Entonces, ¿qué es lo que, no quiero decir qué es lo que me quita el tiempo, sino a qué le invierto tiempo? Eso es el número uno. Podríamos checar ahora la cuestión del celular, la cuestión de la televisión. ¿Para qué es lo que me, qué es lo que me absorbe? ¿Y qué es lo que me da? Eso que me absorbe, ¿qué es lo que me da? ¿Qué beneficio tengo yo de eso? ¿Verdad? Entonces, igualmente decimos, pues muchas veces recibo la invitación de Jesús de participar, podríamos decir en la Eucaristía, podríamos decir en los diferentes sacramentos, mi vida de oración, mi relación con los hermanos, y muchas veces le seguimos diciendo al Señor, no quiero ir, ¿verdad? O tengo cosas más importantes que realizar. Y a veces les insisto, creo que es importante también tener en cuenta en nuestras vidas que no somos eternos. Y que somos peregrinos y que, o sea, tener en cuenta la meta, porque de lo contrario, no vamos a avanzar y nos vamos a quedar aquí nada más estancados.
3: Y todos tenemos esa meta de que nos vamos a morir.
0: Todos tenemos la meta de que nos vamos a morir, pero sobre todo la meta de la salvación. O sea, sí. Todos queremos salvarnos, pero no todos queremos hacer lo necesario para salvarnos. Uh-huh. ¿Verdad? Y obviamente sí, entendemos que la salvación es gracia. La salvación es gratis, por eso decíamos ahorita, es para todos. Uh-huh. Pero obviamente requiere una respuesta positiva a la invitación que el Señor nos hace de participar, ¿verdad? O sea, no solamente decir, sí quiero ir, lo decíamos también la parábola de hace 15 días, ¿no? Cuando el Señor le decía a los hijos, ve a trabajar a la viña, sí quiero, pero no voy, o sí voy, pero no, digo sí, pero no asisto, o digo no, pero sí asisto, ¿verdad? Entonces, es como parte también de eso, se ocupa una respuesta concreta en los hechos, en las acciones de lo que estoy diciendo. Y la parte final también, que llama mucho la atención, es esta idea de que se llenó la sala de aquellos convidados que fueron a traer de donde fuera, y cómo llega el rey y se encuentra una persona que no tiene el traje de fiesta. Pero dice, pues, ¿cómo es posible esto? Y también nos choquea, porque decimos, lo trajeron de la calle. ¿Cómo quieres que traiga un traje de fiesta, verdad? Y dice que lo atan de manos de pie, lo sacan de la fiesta, donde pues es el llanto y el rechinar de dientes, algo así dice. Pero la cuestión es esa, ¿no? De entender qué significa esto. Hablamos siempre de estar preparados. O sea, parte de la temática de nuestra relación con Dios es... La preparación tiene que ser constante, o estar atentos, porque no sabemos ni el día ni la hora, ¿verdad? En que el Señor nos va a llamar, y hay que estar en esa preparación. El traje blanco manifiesta eso, la gracia de Dios, ¿verdad? Obviamente sabemos, nuestro ser es corruptible nuestro ser, somos pecado, ¿verdad? Entonces la idea es mantenernos en la gracia de Dios para estar atentos y vigilantes, ¿verdad? Para cuando el Señor llegue, para cuando el Señor nos llame, traigo mi traje, ¿lista? ¿Verdad? Porque no sabemos qué día vaya a ser. Entonces también durante estos días, estas parábolas, hemos hablado de eso, de la conversión, ¿verdad? Hablamos de los tiempos, de cuando el Señor llama a unos y llama a otros, y la alegría y el gozo de poder responder lo más pronto posible. Porque en lo terreno, en lo humano, a veces decimos, ay, sí me quiero convertir, sí quiero cambiar, sí quiero dejar de ser así, pero ahorita no, más a ratito, en unos años, ¿verdad?
3: Sin saber,
0: si realmente vamos a tener más años, uh-huh. O sin conciencia de lo delicioso, ahorita que hablamos de los banquetes, de lo delicioso que es estar en la presencia de Dios. Yes. Ahora, no después, no lo decides después, es desearlo hoy deseo saborear al Señor, hoy deseo saborear a Jesucristo, hoy deseo que tener ese dulzor en mis labios, ¿verdad? De que el Señor está con nosotros. Pues bien, muchachos.
3: Por eso tenemos que estar preparados todo
0: sí,
3: el tiempo.
0: Sí, claro. Sí. Cuéntame algo.
5: It is very true that the invitation of Christ or the Heavenly Father goes to every soul, every human being, to come back to Him. And it is also true that since we have been put here on earth, there are so many obstacles, veils. And so it always happens that when a person starts going inside or starting to pray to be closer to Christ, it doesn't always feel like a feast. Sometimes there's a lot of dryness. This is so hard, like Saint Teresa of Avila. Just thinking about prayer made her feel disgusted. But of course she had the faith and the inner knowing that there's something more there waiting for her. So she just kept on and kept on, prepared herself. They call it purification, changing the vestida or the dress, mm-hmm. the internal dress. And then finally she goes to the feast, to the sí. union, the marriage feast.
0: Sí, y yo creo que sobre todo también es el convencimiento, ¿verdad? Porque también muchas veces en nuestra relación con Dios nos dejamos llevar mucho por el sentimiento. ¿Qué siento? Siento bonito, siento una oración reseca, ¿verdad? O que no fluye, cosas por decirlo es. Pero el convencimiento nos dice, aquí es. Sienta lo que sienta, o si siento bonito, pues aprovéchalo. No siento nada, pero sé que aquí es, ¿verdad? Porque es parte del proceso, es parte del caminar y es parte de nuestra relación con Dios y es las experiencias que Dios nos deja vivir también, ¿verdad? O que Dios confianza. Nos permite y la confianza en Él. Por eso decíamos, es aquí, estoy convencido de que aquí es y estoy convencido de que ese traje no debería ser, me lo quito y me lo pongo. ¿Verdad? Porque es igual como cuando decimos, es que en la iglesia soy uno y afuera soy otro. La idea es, este traje de bodas me lo pongo siempre. O trato de que esté siempre. Obviamente somos humanos y nos equivocamos y fallamos. Pero la idea fundamental es mantenernos preparados o mantenernos vestidos con ese traje para cuando el Señor me llame. Si el Señor me llama hoy, me llama después, aquí está mi traje, estoy listo, estoy preparado para participar medianamente digno. Obviamente siempre decimos, nadie somos dignos de la gracia de Dios, nadie somos dignos de su presencia, pero estoy haciendo lo que está en mis manos para poder responder al Señor con generosidad y decir, sí, quiero participar de este banquete, ¿verdad? Mi deseo, mi esperanza, mis ganas es estar en ese punto. O sea, si no sabemos a dónde vamos, como decimos, ¿ya llegamos? O estoy totalmente perdido si no tengo metas. Entonces, si mi meta es la salvación, mi salvación y la salvación de mis hermanos, es se nota en mis actitudes y en mis acciones ya, ¿verdad? En el hoy, en el presente.
3: Y si fallamos, pues hay confesiones en todas las iglesias, hay reconciliation. Porque si fallamos.
2: Iba a decir, invitar al banquete es como invitar a venir a la misa, ¿verdad? Y tanta gente que viene a la misa, pero a lo mejor todos no con la actitud de arribarnos a Dios, a hacer una conexión con Dios, ¿verdad? Sino vienen para quedar bien, porque para que la gente me vea, o porque sean políticos y, mira, ya me están viendo aquí. O sea, no vienen vestidos, preparados para participar en la iglesia, sino que con otras intenciones, ¿verdad? Por eso para afuera. Yes.
3: No andan vestidos.
2: No vienen vestidos para eso.
5: I agree with that 100% because before we go to Mass, we really have to prepare ourselves, our disposition, our attitudes that we're going to meet Christ there. But many times we just go there for like, oh, okay, just be there.
0: Sí.
5: And no preparation at all.
0: Y obviamente hay que verlo de una forma muy personal. Uno mismo tiene que revisar cuál es mi traje de fiesta, ¿verdad? Y que eso ayuda para que los demás también puedan ir así. O, siempre decimos a misa hay que ir, a lo mejor no con el vestido elegante, pero sabiendo lo que vamos, ¿verdad? Porque también a veces creo que nos falta un poquito en ese sentido la conciencia de lo que es la Eucaristía, de lo que es ese banquete al que participamos. No se requieren grandes galas, pero sí, pues, o sea, son signos que manifiestan lo que yo creo que es, ¿verdad? Entonces sí es importante esta parte y reflexionar uno mismo, ¿verdad? Cómo voy vestido, tanto externo, que a lo mejor es lo menos importante. Hay gente que a lo mejor sale de trabajar y tiene que ir a, o sea, es su última oportunidad, hay que ir, ¿verdad? Sí. Sin importar, pero sobre todo el interno, ¿verdad? El traje interno de gracia para que podamos participar de este banquete. Bien, no sé si tienen algún último comentario, sino para hacer la bendición.
5: I would like to ask Ms. Okay. Rivas here, she has shared something about this mystic from South America. What was her name?
6: Catalina Rivas.
5: It was also sanctioned by the church. Well, I learned something there. Can you share it with us?
6: Catalina Rivas tuvo varias visiones. Una es la Santa Misa. Uh-huh. Entonces estaba diciendo cómo venirnos preparados desde casa. Uh-huh. O sea, porque muchas veces venimos manejando y ahí se me metió cosas así. Sí, ya venimos manchando nuestros pensamientos. Entonces explica todo lo que está pasando durante misa. Si tan solo supiéramos, si tan solo tuviéramos la oportunidad de leer este encuentro que ella tiene, que Jesucristo y la Virgen María le dan, tuviéramos la oportunidad de ver la santidad, de ver lo que la misa representa, verla y estar presentes, porque muchas veces se nos olvida eso, o mucha gente se espera hasta el último momento de decir, nada, todavía tengo tiempo, se va a llegar el momento, todavía tengo tiempo para reconciliarme con Dios, pero la verdad es que no sabemos cuándo va a llegar ese día, y si tan solo pudiéramos disfrutar del banquete mientras seguimos en la jornada sería mucho mejor,
0: sería,
6: ¿verdad?
0: Mucho mejor, eso sí. Pues bien, no hay muchas cosas que decir, sí, pero pues decimos las fundamentales, que el Espíritu Santo nos inspira para que estemos preparados para este próximo domingo. Pues damos la bendición, en nombre del Padre, del Hijo y del Espíritu Santo.
7: Amén.
0: Te pedimos, Señor, nos des la claridad de mente, de corazón, para que a través de la gracia del Espíritu Santo podamos igualmente preparar todo nuestro ser, preparar nuestro vestido de boda, que estemos constantes en tu gracia y que podamos siempre decir sí, un sí sincero y generoso a esa invitación que tú nos das a la vida eterna. Por Jesucristo nuestro Señor.
3: Amén.
0: El Señor esté con ustedes. La bendición de Dios Todopoderoso, Padre, Hijo y Espíritu Santo, descienda sobre ustedes y permanezca para siempre. Amén.
3: Amén.
0: Ánimo.
3: 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Y también tenemos en la noche de canto y alabanza con Dory Lecter el 28 de miércoles 28 de octubre a $10, y los boletos están en el Corazón Vaquero. Y también, como dice el padre, vamos todos al banquete.
0: Al banquete.
3: Y lleven a alguien, un amigo, pero que vayan vestido.
0: Gracias, pues ánimo. No sé si nos
3: ánimo,
0: queda tiempo.
3: Gracias y bendiciones.
0: Bendiciones, que estén todos muy bien.

Venía a sentirnos tu presencia. Ven y derrame en nosotros tu gracia, tu amor y tu bondad. Ven y consuélanos, Señor. Tú sabes todo aquello que nos aflige. Tú sabes, Señor, todo aquello que no nos deja estar en paz. Tú sabes, Señor Jesús, lo que nos aleja de ti, lo que nos aleja del Padre, lo que nos aleja, Señor, del camino, de la luz, de la verdad. Tú lo has dicho, mi Dios, yo soy el camino, la verdad y la vida. Tú lo has dicho, Señor. No permitas.

Tú sabes todo aquello que nos aflige. Tú sabes, Señor, todo aquello que no nos deja estar en paz. Tú sabes, Señor Jesús, lo que nos aleja de ti, lo que nos aleja del Padre, lo que nos aleja, Señor, del camino, de la luz, de la verdad. Tú lo has dicho, mi Dios, yo soy el camino, la verdad y la vida. Tú lo has dicho, Señor.

Perfecto, esta toma queda. Hey, muchachos, muy lindo. Mucha unción, pero ¿saben qué? Ustedes no son costeños. No tienen un amigo costeño para esto. ¡Ay!

Gracias por escuchar esta hermosa música tropical, católica. Lo hicimos de todo corazón para todos ustedes los que nos escuchan en este momento. Claro que sí. Esto es

Mi Dios, dame la fuerza para poder seguir llevando tu mensaje a través de la música para todos aquellos corazones que necesiten de ti.

dice la palabra de Dios en Isaías 41:10. Así que no temas, porque yo estoy contigo. No te angusties, porque yo soy tu Dios. Te fortaleceré y te ayudaré. Te sostendré con mi diestra victoriosa. Definitivamente, tú eres más fuerte.

a los quebrantados de corazón, a pregonar libertad a los cautivos, dar vista a los ciegos. De cierto os digo, todo cuanto pidiereis al Padre en mi nombre, os lo dará.

Rezo del Santo Rosario. Misterios gozosos. Por la señal de la Santa Cruz, de nuestros enemigos, líbranos, Señor, Dios nuestro. En el nombre del Padre, del Hijo y del Espíritu Santo. Amén. Primer misterio gozoso. La anunciación del Arcángel San Gabriel a María Santísima y encarnación del Hijo de Dios.

0: Padre nuestro que estás en el cielo, santificado sea tu nombre. Venga a nosotros tu reino. Hágase tu voluntad, así en la tierra como en el cielo.
1: Danos hoy nuestro pan de cada día. Perdona nuestras ofensas, como también nosotros perdonamos a los que nos ofenden. No nos dejes caer en tentación y líbranos del mal.
0: Dios te salve María, llena eres de gracia. El Señor es contigo. Bendita tú eres entre todas las mujeres. Bendito es el fruto de tu vientre, Jesús.
1: Santa María, Madre de Dios, ruega por nosotros los pecadores, ahora y en la hora de nuestra muerte. Amén.
0: Dios te salve María, llena eres de gracia, el Señor es contigo. Bendita tú eres entre todas las mujeres, bendito es el fruto de tu vientre, Jesús.
1: Santa María, Madre de Dios, ruega por nosotros los pecadores, ahora y en la hora de nuestra muerte. Amén.
0: Dios te salve María, llena eres de gracia, el Señor es contigo. Bendita tú eres entre todas las mujeres, bendito es el fruto de tu vientre, Jesús.
1: Santa María, Madre de Dios, ruega por nosotros los pecadores, ahora y en la hora de nuestra muerte. Amén.
0: Dios te salve María, llena eres de gracia, el Señor es contigo. Bendita tú eres entre todas las mujeres, bendito es el fruto de tu vientre, Jesús.
1: Santa María, Madre de Dios, ruega por nosotros los pecadores, ahora y en la hora de nuestra muerte. Amén.
0: Dios te salve María, llena eres de gracia, el Señor es contigo. Bendita tú eres entre todas las mujeres, bendito es el fruto de tu vientre, Jesús.
1: Santa María, Madre de Dios, ruega por nosotros los pecadores, ahora y en la hora de nuestra muerte. Amén.
0: Dios te salve María, llena eres de gracia, el Señor es contigo. Bendita tú eres entre todas las mujeres, bendito es el fruto de tu vientre, Jesús.
1: Santa María, Madre de Dios, ruega por nosotros los pecadores, ahora y en la hora de nuestra muerte. Amén.
0: Dios te salve María, llena eres de gracia, el Señor es contigo. Bendita tú eres entre todas las mujeres, bendito es el fruto de tu vientre, Jesús.
1: Santa María, Madre de Dios, ruega por nosotros los pecadores, ahora y en la hora de nuestra muerte. Amén.
0: Dios te salve María, llena eres de gracia, el Señor es contigo. Bendita tú eres entre todas las mujeres, bendito es el fruto de tu vientre, Jesús.
1: Santa María, Madre de Dios, ruega por nosotros los pecadores, ahora y en la hora de nuestra muerte. Amén.
0: Dios te salve María, llena eres de gracia, el Señor es contigo. Bendita tú eres entre todas las mujeres, bendito es el fruto de tu vientre, Jesús.
1: Santa María, Madre de Dios, ruega por nosotros los pecadores, ahora y en la hora de nuestra muerte. Amén.
0: Dios te salve María, llena eres de gracia, el Señor es contigo. Bendita tú eres entre todas las mujeres, bendito es el fruto de tu vientre, Jesús.
1: Santa María, Madre de Dios, ruega por nosotros los pecadores, ahora y en la hora de nuestra muerte. Amén.
0: Gloria al Padre, y al Hijo, y al Espíritu Santo.
1: Como era en un principio, ahora y siempre, por los siglos de los siglos. Amén.
0: Oh Jesús mío, perdona nuestros pecados, líbranos del fuego del infierno, lleva todas las almas al cielo, especialmente las más necesitadas de tu misericordia.
2: Segundo misterio gozoso. La visita que hizo María Santísima a su prima Santa Isabel y santificación de San Juan Bautista.

0: nosotros tu reino. Hágase tu voluntad, así en la tierra como en el cielo.
1: Danos hoy nuestro pan de cada día. Perdona nuestras ofensas, como también nosotros perdonamos a los que nos ofenden. No nos dejes caer en la tentación y líbranos del mal.

0: tu vientre, Jesús.
1: Santa María, Madre de Dios, ruega por nosotros los pecadores, ahora y en la hora de nuestra muerte. Amén.
0: Dios te salve María, llena eres de gracia, el Señor es contigo, bendita tú eres entre todas las mujeres, bendito es el fruto de tu vientre, Jesús.
1: Santa María, Madre de Dios, ruega por nosotros los pecadores, ahora y en la hora de nuestra muerte. Amén.
0: Dios te salve María, llena eres de gracia, el Señor es contigo, bendita tú eres entre todas las mujeres, bendito es el fruto de tu vientre, Jesús.
1: Santa María, Madre de Dios, ruega por nosotros los pecadores, ahora y en la hora de nuestra muerte. Amén.

0: Jesús.
1: Santa María, Madre de Dios, ruega por nosotros los pecadores, ahora y en la hora de nuestra muerte. Amén.
0: Dios te salve María, llena eres de gracia, el Señor es contigo, bendita tú eres entre todas las mujeres, bendito es el fruto de tu vientre, Jesús.
1: Santa María, Madre de Dios, ruega por nosotros los pecadores, ahora y en la hora de nuestra muerte. Amén.
0: Dios te salve María, llena eres de gracia, el Señor es contigo, bendita tú eres entre todas las mujeres, bendito es el fruto de tu vientre, Jesús.
1: Santa María, Madre de Dios, ruega por nosotros los pecadores, ahora y en la hora de nuestra muerte. Amén.

0: Santa María, Madre de Dios, ruega por nosotros los pecadores, ahora y en la hora de nuestra muerte. Amén.
1: Gloria al Padre, al Hijo y al Espíritu Santo.
0: Como era en el principio, ahora y siempre, por los siglos de los siglos. Amén. Oh Jesús mío, perdona nuestros pecados, líbranos del fuego del infierno, lleva todas las almas al cielo, especialmente las más necesitadas de tu misericordia. Amén.
2: Tercer misterio gozoso: el nacimiento del niño Dios en el portal de Belén, en un pobre y humilde pesebre.

0: Padre nuestro que estás en el cielo, santificado sea tu nombre. Venga a nosotros tu reino. Hágase tu voluntad, así en la tierra como en el cielo.
1: Danos hoy nuestro pan de cada día. Perdona nuestras ofensas, como también nosotros perdonamos a los que nos ofenden. No nos dejes caer en tentación y líbranos del mal.
0: Dios te salve María, llena eres de gracia. El Señor es contigo. Bendita tú eres entre todas las mujeres. Bendito es el fruto de tu vientre, Jesús.
1: Santa María, Madre de Dios, ruega por nosotros los pecadores, ahora y en la hora de nuestra muerte. Amén.
0: Dios te salve María, llena eres de gracia, el Señor es contigo. Bendita tú eres entre todas las mujeres, bendito es el fruto de tu vientre, Jesús.
1: Santa María, Madre de Dios, ruega por nosotros los pecadores, ahora y en la hora de nuestra muerte. Amén.
0: Dios te salve María, llena eres de gracia, el Señor es contigo. Bendita tú eres entre todas las mujeres, bendito es el fruto de tu vientre, Jesús.
1: Santa María, Madre de Dios, ruega por nosotros los pecadores, ahora y en la hora de nuestra muerte. Amén.
0: Dios te salve María, llena eres de gracia, el Señor es contigo. Bendita tú eres entre todas las mujeres, bendito es el fruto de tu vientre, Jesús.
1: Santa María, Madre de Dios, ruega por nosotros los pecadores, ahora y en la hora de nuestra muerte. Amén.
0: Dios te salve María, llena eres de gracia, el Señor es contigo. Bendita tú eres entre todas las mujeres, bendito es el fruto de tu vientre, Jesús.
1: Santa María, Madre de Dios, ruega por nosotros los pecadores, ahora y en la hora de nuestra muerte. Amén.
0: Dios te salve María, llena eres de gracia, el Señor es contigo. Bendita tú eres entre todas las mujeres, bendito es el fruto de tu vientre, Jesús.
1: Santa María, Madre de Dios, ruega por nosotros los pecadores, ahora y en la hora de nuestra muerte. Amén.
0: Dios te salve María, llena eres de gracia, el Señor es contigo. Bendita tú eres entre todas las mujeres, bendito es el fruto de tu vientre, Jesús.
1: Santa María, Madre de Dios, ruega por nosotros los pecadores, ahora y en la hora de nuestra muerte. Amén.
0: Dios te salve María, llena eres de gracia, el Señor es contigo. Bendita tú eres entre todas las mujeres, bendito es el fruto de tu vientre, Jesús.
1: Santa María, Madre de Dios, ruega por nosotros los pecadores, ahora y en la hora de nuestra muerte. Amén.
0: Dios te salve María, llena eres de gracia, el Señor es contigo. Bendita tú eres entre todas las mujeres, bendito es el fruto de tu vientre, Jesús.
1: Santa María, Madre de Dios, ruega por nosotros los pecadores, ahora y en la hora de nuestra muerte. Amén.
0: Dios te salve María, llena eres de gracia, el Señor es contigo. Bendita tú eres entre todas las mujeres, bendito es el fruto de tu vientre, Jesús.
1: Santa María, Madre de Dios, ruega por nosotros los pecadores, ahora y en la hora de nuestra muerte. Amén.
0: Gloria al Padre, y al Hijo, y al Espíritu Santo.
1: Como era en un principio, ahora y siempre, por los siglos de los siglos. Amén.
0: Oh Jesús mío, perdona nuestros pecados, líbranos del fuego del infierno. Lleva todas las almas al cielo, especialmente las más necesitadas de tu misericordia.
2: Cuarto misterio gozoso: la presentación del Niño Dios en el templo y purificación de su Santísima Madre.

0: Venga a nosotros tu reino. Hágase tu voluntad, así en la tierra como en el cielo.
1: Danos hoy nuestro pan de cada día. Perdona nuestras ofensas, como también nosotros perdonamos a los que nos ofenden. No nos dejes caer en la tentación y líbranos del mal.

0: vientre, Jesús.
1: Santa María, Madre de Dios, ruega por nosotros los pecadores, ahora y en la hora de nuestra muerte. Amén.
0: Dios te salve María, llena eres de gracia, el Señor es contigo, bendita tú eres entre todas las mujeres, y bendito es el fruto de tu vientre, Jesús.
1: Santa María, Madre de Dios, ruega por nosotros los pecadores, ahora y en la hora de nuestra muerte. Amén.
0: Dios te

0: Jesús.
1: Santa María, Madre de Dios, ruega por nosotros los pecadores, ahora y en la hora de nuestra muerte. Amén.
0: Dios te salve María, llena eres de gracia, el Señor es contigo, bendita tú eres entre todas las mujeres, bendito es el fruto de tu vientre, Jesús.
1: Santa María, Madre de Dios, ruega por nosotros los pecadores, ahora y en la hora de nuestra muerte. Amén.
0: Dios te salve María, llena eres de gracia, el Señor es contigo, bendita tú eres entre todas las mujeres, bendito es el fruto de tu vientre, Jesús.
1: Santa María, Madre de Dios, ruega por nosotros los pecadores, ahora y en la hora de nuestra muerte. Amén.

0: siempre, Jesús.
1: Santa María, Madre de Dios, ruega por nosotros los pecadores, ahora y en la hora de nuestra muerte. Amén.
0: Dios te salve María, llena eres de gracia, el Señor es contigo. Bendita tú eres entre todas las mujeres, bendito es el fruto de tu vientre, Jesús.
1: Santa María, Madre de Dios, ruega por nosotros los pecadores, ahora y en la hora de nuestra muerte. Amén.
0: Dios te salve María, llena eres de gracia, el Señor es contigo. Bendita tú eres entre todas las mujeres, bendito es el fruto de tu vientre, Jesús.
1: Santa María, Madre de Dios, ruega por nosotros los pecadores, ahora y en la hora de nuestra muerte. Amén.
0: Dios te salve María, llena eres de gracia, el Señor es contigo. Bendita tú eres entre todas las mujeres, bendito es el fruto de tu vientre, Jesús.
1: Santa María, Madre de Dios, ruega por nosotros los pecadores, ahora y en la hora de nuestra muerte. Amén.

0: Padre, Jesús.
1: Santa María, Madre de Dios, ruega por nosotros los pecadores, ahora y en la hora de nuestra muerte. Amén.
0: Gloria al Padre, al Hijo y al Espíritu Santo.
1: Como era en el principio, ahora y siempre, por los siglos de los siglos. Amén. Oh Jesús mío, perdona nuestros pecados, líbranos del fuego del infierno, lleva todas las almas al cielo, especialmente las más necesitadas de tu misericordia. Amén.
2: Quinto misterio gozoso: la pérdida y hallazgo del niño Dios en el templo, discutiendo en medio de los doctores de la ley.

0: Padre nuestro que estás en el cielo, santificado sea tu nombre. Venga a nosotros tu reino. Hágase tu voluntad, así en la tierra como en el cielo.
1: Danos hoy nuestro pan de cada día. Perdona nuestras ofensas, como también nosotros perdonamos a los que nos ofenden. No nos dejes caer en tentación y líbranos del mal.
0: Dios te salve María, llena eres de gracia. El Señor es contigo. Bendita tú eres entre todas las mujeres. Bendito es el fruto de tu vientre, Jesús.
1: Santa María, Madre de Dios, ruega por nosotros los pecadores, ahora y en la hora de nuestra muerte. Amén.
0: Dios te salve María, llena eres de gracia. El Señor es contigo. Bendita tú eres entre todas las mujeres. Bendito es el fruto de tu vientre, Jesús.
1: Santa María, Madre de Dios, ruega por nosotros los pecadores, ahora y en la hora de nuestra muerte. Amén.
0: Dios te salve María, llena eres de gracia, el Señor es contigo. Bendita tú eres entre todas las mujeres, bendito es el fruto de tu vientre, Jesús.
1: Santa María, Madre de Dios, ruega por nosotros los pecadores, ahora y en la hora de nuestra muerte. Amén.
0: Dios te salve María, llena eres de gracia, el Señor es contigo. Bendita tú eres entre todas las mujeres, bendito es el fruto de tu vientre, Jesús.
1: Santa María, Madre de Dios, ruega por nosotros los pecadores, ahora y en la hora de nuestra muerte. Amén.
0: Dios te salve María, llena eres de gracia, el Señor es contigo. Bendita tú eres entre todas las mujeres, bendito es el fruto de tu vientre, Jesús.
1: Santa María, Madre de Dios, ruega por nosotros los pecadores, ahora y en la hora de nuestra muerte. Amén.
0: Dios te salve María, llena eres de gracia, el Señor es contigo. Bendita tú eres entre todas las mujeres, bendito es el fruto de tu vientre, Jesús.
1: Santa María, Madre de Dios, ruega por nosotros los pecadores, ahora y en la hora de nuestra muerte. Amén.
0: Dios te salve María, llena eres de gracia, el Señor es contigo. Bendita tú eres entre todas las mujeres, bendito es el fruto de tu vientre, Jesús.
1: Santa María, Madre de Dios, ruega por nosotros los pecadores, ahora y en la hora de nuestra muerte. Amén.
0: Dios te salve María, llena eres de gracia, el Señor es contigo. Bendita tú eres entre todas las mujeres, bendito es el fruto de tu vientre, Jesús.
1: Santa María, Madre de Dios, ruega por nosotros los pecadores, ahora y en la hora de nuestra muerte. Amén.
0: Dios te salve María, llena eres de gracia, el Señor es contigo. Bendita tú eres entre todas las mujeres, bendito es el fruto de tu vientre, Jesús.

Dios te salve, reina y madre, madre de misericordia, vida, dulzura y esperanza nuestra. Dios te salve, a ti clamamos los desterrados hijos de Eva, a ti suspiramos gimiendo y llorando en este valle de lágrimas. Ea pues, señora abogada nuestra, vuelve a nosotros esos tus ojos misericordiosos, y después de este destierro, muéstranos a Jesús, fruto bendito de tu vientre. Oh clemente, oh piadosa, oh dulce Virgen María, ruega por nosotros, Santa Madre de Dios, para que seamos dignos de alcanzar las promesas y gracias de nuestro Señor Jesucristo.

Hola, soy Carlos Seoane y quiero invitarte a que te tomes dos minutitos para que juntos le digamos a nuestro buen Dios, gracias Señor por este día. Al fin será la paz y la corona, los vítores, las palmas sacudidas y un aleluya inmenso como el cielo para cantar la gloria del Mesías. Será el estrecho abrazo de los hombres sin muerte, sin pecado, sin envidia. Será el amor perfecto del encuentro, será como quien llora de alegría, porque hoy remonta el vuelo el sepultado y va por el sendero de la vida a saciarse de gozo junto al Padre y a preparar la mesa de familia. Se fue, pero volvía, se mostraba, lo abrazaban, hablaba, compartía, y escondido la iglesia lo contempla, lo adora más presente todavía. Hundimos en sus ojos la mirada y ya es nuestra la historia que principia. Nuestros son los laureles de su frente, aunque un día le dimos las espinas. Que el tiempo y el espacio ilimitados, sumisos al Espíritu, se rindan y dejen paso a Cristo omnipotente, a quien gozoso el mundo glorifica. Señor, hoy queremos ser activos y contemplativos para no despistarnos del rumbo que nos marcas.

Oración que te ofrecemos llenos de gozo, cumple tus promesas, que los hombres al conocer tu verdadera imagen se convertirán a ti y retornarán a casa. Haznos instrumentos de tu amor y tu misericordia. Te lo pedimos por Jesucristo nuestro Señor y nuestro Dios, que contigo y el Espíritu

No sé cuán profundos sean tus problemas el día de hoy, pero la Biblia dice que no hay nada imposible para Dios. En aquel momento en que Jesús se encontraba conmovido en su interior, acercándose al sepulcro, respondió: No te he dicho que si crees, verás la gloria de Dios. Y alzando sus ojos al cielo y dando una orden, su amigo resucitó.

Quiero ver, Señor, quiero ver. La historia dice que aquel hombre al instante pudo ver. Yo solo te recuerdo que las promesas de Dios son para el que cree.

bendición y una gran alegría saludarles desde el Estudio 3. Aquí estamos para iniciar una nueva semana en la que vamos a escuchar la música de nuestros grupos y cantantes católicos de todos nuestros países. Y bueno, hay que estar en la sintonía de Fe Hecha Canción cada semana, cada día, para que estés al tanto de todas las nuevas canciones que van saliendo de día en día, de semana en semana. Y hoy tenemos lanzamientos que vamos a escuchar. Además, amigos, hoy es 12 de octubre. Adivinen quién, cuál es el santo que celebramos el día de hoy. ¿Qué santo tiene su fiesta el día de hoy? Adivinen, amigos, ¿quién? A ver. Jejo, tú sabes. Oh, Jejo está al tanto. Carlo Acutis, San Carlo Acutis, ruega por nosotros. Tenemos que escuchar un par de canciones a San Carlo Acutis el día de hoy. Si no las vamos a escuchar hoy, entonces, ¿cuándo, amigos? Así que eso lo tenemos también. Y si ustedes quieren echarnos una mano, escogiendo alguna que otra canción para escuchar también el día de hoy, bueno, pues entonces comuníquense con nosotros. Ya tengo las líneas telefónicas abiertas, el buzón de correo electrónico también abierto y las redes sociales también. Así que bueno, hay un montón de medios por los cuales pueden comunicarse con nosotros. Así que llámenme desde los Estados Unidos, 1-866-398-6377, o desde fuera de los Estados Unidos, 1-205-271-2976. Y el correo electrónico es fehechacancion@ewtn.com. Y por Facebook, amigos, búsquenos por ahí. Facebook, Fe Hecha Canción. Ahí estoy. Instagram, Arquero de Dios. Para que me manden sus mensajes, sus saludos. Si quieren enviarme un mensaje de voz, oh, me encantaría recibir sus mensajes de voz el día de hoy. Así que grábenme un mensaje, hay que presionar el micrófono. Cuando vas a mandar un mensaje desde Facebook Messenger o desde Instagram Messenger, presionas el micrófono y grabas tu voz. Y entonces me mandas un saludo. ¡Hey, Douglas! ¿Cómo estás? Yo soy Juan y te escribo desde tal sitio. Y me encantaría escuchar tal canción. Y entonces, si el audio sale nítido, yo pongo al aire el saludo y es como si estuvieras acá conmigo, sentado hombro a hombro, aquí en el Estudio 3. Bueno, pues, amigos, ok, tenemos estrenos el día de hoy. Vamos a comenzar con una nueva canción de dos artistas, dos cantantes mexicanos, Maurilio Suárez y David Filo. Y la nueva canción que estos dos talentosos han lanzado se llama Queremos Ayudar. Y aquí está.

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1: Ahí comenzamos, amigos, con Maurilio Suárez y David Filio y esta nueva canción que se llama Queremos Ayudar. Y seguimos con más estrenos de la semana. Vamos ahora con el grupo Camino, que se me olvida de qué país es este grupo, amigos. Voy a tener que buscar porque, bueno, esta es solamente su segunda canción. El grupo lanzó un tema en marzo titulado Sagrario y esta es una nueva que acaba de salir ahora y que se titula Enséñame a Orar. Aquí está, Grupo Camino.

0: Este es el grupo Camino. Si no estoy mal, amigos, es de Colombia. Y esta nueva canción suya que acaba de salir se titula Enséñame a Orar. Y bueno, pues amigos, muchas gracias a todos ustedes por estar aquí siempre en la sintonía de Fe Hecha Canción. 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Tengo aquí un saludo de mi amigo Juan desde Washington, que me vuelve a mandar su mensaje de voz el día de hoy.
1: Hola, Douglas.
0: Hola.
1: Soy Juan, ¿sí podrías ponerme un canto de Polo el Rapero, la del Padre Pío? O de Gladys Garcetti, para aquí, para escucharla. Me encanta ese canto aquí para mi familia, mi esposa, mis hijos. Y para ustedes también en EWTN. Saludos para todos los que están escuchando EWTN. Y gracias, Archie. Que tengas buen inicio de semana. Y saludos y bendiciones. Que tenga buen día, Archie. Gracias.
0: Gracias. Bye. Gracias, Juan, por ese mensaje, amigo. Gracias por escuchar desde Washington. Y saludos a todos por allá que me están escuchando. Y con muchísimo gusto, Polo, el rapero.
2: Pero estos sí los conoces, ¿verdad?
3: Claro.
0: Su canción al Padre Pío.
3: Yo los veo muchas veces.
2: ¿Cómo que ves a la Virgen y a Jesús? ¿Y de qué habláis?
3: De muchas cosas. ¿Por qué? ¿Tú no los ves?
2: La verdad es que nunca he tenido esa suerte.
3: No lo creo. Lo dices porque eres humilde.

0: 1998. El 2 de mayo de 1999, Karol Wojtyla, el Papa Juan Pablo II, lo declara beato. Cada año, más de 7 millones de fieles acuden al santuario de San Giovanni Rotondo para visitar su tumba.
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2: Amigos, para terminar el primer segmento tenemos más estrenos y tenemos una nueva canción de la familiar, de la familia musical Contacto de Colombia, y su nueva canción se llama Mar Adentro. Aquí está.

Es el grupo Contacto de Colombia con su nueva canción Mar Adentro. Y bueno, pues, amigos, hay que estar aquí siempre en la sintonía de Fecha Canción para escuchar toda esta nueva música y estas novedades y estrenos que van saliendo de día en día. Ok, ¿qué más les cuento? ¡Oh! Saludos a Ángel en España que me escribió. Gracias, Ángel. Y bueno, muchísimos saludos a todos allá en Zaragoza, España, porque hoy allá se celebra en la fiesta de Nuestra Señora del Pilar, el día de hoy. Así que, pues muchísimos saludos hasta la Iglesia del Pilar allá en Zaragoza. Y saludos a todos escuchando por Cadena de la Paz Radio allá en Zaragoza. Un privilegio poder contar con la sintonía de todos vosotros allá en España. Muchísimas, muchísimas felicidades. Ok, bueno, ya llegamos al final entonces, al final del primer segmento, amigos. Cuando regresemos voy a poner un par de canciones a San Carlo Acutis, cuya fiesta también celebramos el día de hoy, 12 de octubre. Eso, amigos, cuando regresemos de esta brevísima pausa en la que Jejo se irá a buscar unos refrescos. ¿Verdad, Jejo?

0: El llamado, un llamado de Dios.
1: Hola, soy la hermana María Agustina de Papá Dios, de las Hermanas Comunicadoras Eucarísticas del Padre Celestial. A mis 16 años tuve un encuentro maravilloso con el Señor, pues gracias a Dios, mi hermana me llevó a un retiro espiritual, a la Renovación Católica Carismática, de la cual seguí al grupo juvenil, empecé a trabajar con el Ministerio de Música, pero antes

atención. Y un día se encontró una hermana y llevó a la hermana hasta la comunidad. Y de ahí las conocimos y ella me llevó a conocerlas. Y ahora que llevo tantos años en la comunidad, me puedo dar cuenta que el único que puede llenar el corazón es el Señor. Te invito a que no tengas miedo, a que no lo dudes, a que no te dejes llevar por todas aquellas voces que te digan, no, eso no es para ti. Abre tu corazón a su gracia y a su divina voluntad, que Él nunca se equivoca. Sabe lo mejor que es para ti.

0: seguir aquí en la sintonía de Fe Hecha Canción a través de EWTN Radio Católica Mundial. Aquí con ustedes, Douglas Archer, el arquero de Dios. Muy contento de estar aquí con ustedes iniciando esta semana, amigos. Aquí en este programa donde escuchamos la música de nuestro grupo y cantantes católicos de todos nuestros países. Si nos quieren enviar algún saludo, algún mensaje, escríbanos. Mándenos un mensaje por correo electrónico fehechacancion@ewtn.com o búsqueme por Facebook, Fe Hecha Canción, o búsqueme por Instagram, Arquero de Dios. Ok, amigos, bueno, la iglesia recuerda a San Carlo Acutis en este día 12 de octubre. Entonces, bueno, yo pensé, ¿cómo no vamos a escuchar un par de canciones a San Carlo Acutis? Solo hace un año que fue canonizado por el Papa León XIV. Así que vamos a... Primero quiero enviar saludos a mi amigo Fabián allá en Colombia, que me dijo alguna de Fruto del Madero. Y entonces ellos tienen una canción a San Carlo Acutis junto con Alex Zambrano y se llama...
1: En el centro...
0: Espérense, ay, no, se me olvidó que empieza de frente con la voz. Se llama Autopista al Cielo, aquí está.

Ah, escuchamos al grupo Fruto del Madero con Alex Zambrano y la canción Autopista al Cielo. Y quiero enviar saludos a Marcia, que me escribe y me dice que si podemos escuchar otra canción a Carlo Acutis, pero la de Tina Amel, la de El Cielo No Puede Esperar. Con muchísimo gusto, muchísimas gracias, Marcia.

Tina Amel de Colombia tiene una profundísima devoción a San Carlo Acutis y esta es una de las canciones que ella ha compuesto en homenaje a él. Y se llama El cielo no puede esperar. Y seguimos, amigos, con otros jóvenes devotos de San Carlo Acutis como Kiara Chávez de Argentina y su canción Mi ruta hacia ti.

Ahí escuchamos a Kiara Chávez de Argentina con su canción a San Carlo Acutis, Mi Ruta Hacia Ti. Quiero enviar saludos a mi amigo Manuel, que siempre está escuchando allá en Washington y que me llamó ahora durante esta última canción. Muchísimas gracias, caballero, por escuchar y gracias por tu mensaje. Y dice, bueno, dice que pues alguna otra, ¿qué otra tenemos para el día de hoy? Y aquí tengo a un chileno, Manuel, se llama Pablo Cholou, y su canción, inspirada en San Carlo Acutis, se titula Original. Aquí está.

Ok, amigos, nos da tiempo para creo que dos canciones más. Vamos rapidito con Paola Pablo. Esta es la suya. A San Carlos Acutis. No yo, sino Dios.

Ok, amigos, nos da tiempo para una última canción y es una que nos pide nuestro amigo Wilson de allá de Tupiza, en Bolivia, siempre escuchando Fe Hecha Canción. Y bueno, pues, maravillosa canción para escuchar el día de hoy que celebramos a San Carlo Acutisio. Él es uno de los santos incluidos en esta canción del grupo Son by Four.

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0: En el nombre del Padre, y del Hijo, y del Espíritu Santo. El Señor esté con ustedes. Buenos días. Saludamos también a aquellos que nos escuchan por Radio Santísimo Sacramento y Radio Católica Mundial. Hermanos, hermanas, preparémonos para celebrar dignamente estos sagrados misterios. Tú eres la plenitud de la verdad y de la gracia, Señor, ten piedad. Tú que te has hecho pobre para enriquecernos, Cristo, ten piedad. Tú has venido para hacer de nosotros tu pueblo santo, Señor, ten piedad. Dios Todopoderoso, tenga misericordia de nosotros, perdone nuestros pecados y nos lleve a la vida eterna. En esta Eucaristía pedimos por las intenciones de Denise Campos en su cumpleaños, Alejandro González también en su cumpleaños, por Eduardo Ortiz en su cumpleaños, y el eterno descanso de Arturo Garzón, Isidro Zavala y Leticia Espinosa. Oremos. Señor Dios, cuyo Hijo se dignó tomar la condición de siervo para redimir al género humano de la esclavitud del pecado, concede a tus siervos que se hallan en cautividad obtener aquella libertad con la que quisiste que todos los hombres se beneficien de ser hijos tuyos. Por nuestro Señor Jesucristo, tu Hijo, que vive y reina contigo en la unidad del Espíritu Santo y es Dios por los siglos de los siglos.
1: De la carta del apóstol San Pablo a los Gálatas. Hermanos, dice la Escritura que Abraham tuvo dos hijos, uno de la mujer que era esclava y el otro de la que era libre. El hijo de la esclava fue engendrado según las leyes naturales, el de la libre, en cambio, en virtud de la promesa de Dios. Esto tiene un sentido simbólico. En efecto, las dos mujeres representan las dos alianzas. Agar representa la del monte Sinaí, que engendra esclavos y es figura de Jerusalén de aquí abajo. Por el contrario, la Jerusalén de arriba es libre y esa es nuestra madre. A este respecto, dice la Escritura: regocíjate tú, la estéril, la que no das a luz, rompe a cantar de júbilo, tú, la que no has sentido los dolores del parto, porque la mujer abandonada tendrá más hijos que aquella que tiene marido. Así pues, hermanos, no somos hijos de la esclava, sino de la mujer libre. Cristo nos ha liberado para que seamos libres. Conserven, pues, la libertad y no se sometan de nuevo al yugo de la esclavitud. Palabra de Dios.

0: El Señor esté con ustedes. Del Santo Evangelio según San Lucas. En aquel tiempo la multitud se apiñaba alrededor de Jesús y éste comenzó a decir: la gente de este tiempo es una gente perversa. Pide una señal, pero no se le dará más señal que la de Jonás. Pues así como Jonás fue una señal para los habitantes de Nínive, lo mismo será el Hijo del Hombre para la gente de este tiempo. Cuando sean juzgados los hombres de este tiempo, la reina del sur se levantará el día del juicio para condenarlos, porque ella vino desde los últimos rincones de la tierra para escuchar la sabiduría de Salomón. Y aquí hay uno que es más que Salomón. Cuando sea juzgada la gente de este tiempo, los hombres de Nínive se levantarán el día del juicio para condenarla, porque ellos se convirtieron con la predicación de Jonás. Y aquí hay uno que es más que Jonás. Palabra del Señor. Si observamos las aves del cielo, los peces del mar, cómo se mueven con libertad. Los animales salvajes son libres, juguetean. Cuando Dios creó al ser humano, lo hizo para ser libre. Y de hecho, una de las primeras palabras que dijo: eres libre para comer de lo que hay en el jardín. Eres libre. Es una de las primeras cosas que nosotros olvidamos, que el ser humano fue creado para la libertad y en libertad. Sí, es un don grande. Algunos decimos: Señor, ¿para qué nos hiciste libres? Mejor no nos hubieras dado el libre albedrío, porque te estamos ofendiendo. Lo que el Señor quería crear era seres racionales, capaces de determinarse y buscar a Dios porque querían, libres, creados. Sin embargo, esta libertad también se nos dio como una responsabilidad. Dios creó al ser humano racional, libre y dueño de sus actos, para que pueda buscar y adherirse libremente a su Señor, no como marionetas que están determinadas y que tienen que hacer algo y que son movidas. Libres para hacer el bien. Por naturaleza, el ser humano busca el bien y la felicidad. A eso tendemos, a la felicidad, hacia el bien. Elegir el mal no es una expresión de verdadera libertad, sino una debilidad, un error, que se confunde como un bien aparente inferior como el bien superior y verdadero. Muchos de nosotros escogemos algo pensando que eso es la verdad, que ese es el bien supremo, y cómo acabamos esclavizados. Nuestro concepto de libertad está bastante plagado de errores, de maldad. Cuando hablamos de libertad, pensamos que significa hacer lo que me plazca. Los hijos les dicen a los papás: déjame hacer lo que yo quiera. La libertad no es para hacer lo que yo quiera, es libertad para hacer el bien, siempre buscar el bien. Y para hacer el bien tengo que conocer el bien, tengo que conocer la verdad. Si no, un papá que le enseña al hijo, a la hija, que le dice: voy a dejar que él escoja, que ella escoja, por ejemplo, la religión. Espérate, si no le has enseñado la verdad, no le puedes pedir que escoja la verdad. Enséñale la verdad, enséñale lo que es malo. Enséñale el resultado de escoger lo que es malo, lo que no le agrada a Dios, para que pueda libremente escoger. Nosotros, nuestra mentalidad, sobre todo aquí en Estados Unidos, hago con lo mío lo que quiero. donde no hay reglas objetivas que deban regir mi vida, que nosotros somos los artífices y artistas de nuestra vida. Ese es un gran error que nosotros, sobre todo en nuestra juventud, hemos cometido. Y a veces pasa que como una mosca que llega a donde hay miel, entre más vueltas se da, más se enreda. Como una mosca en una telaraña, que entre más vueltas se da, más se enreda. Así pasa con nosotros en nuestra libertad. En cuanto más errores cometemos, más nos enredamos. Y no podemos salir de allí, al menos que seamos rescatados, al menos que venga alguien y nos saque, porque solos no podemos hacer esto. La carta a los Gálatas dice: Cristo nos ha liberado para que seamos libres. Cristo nos vino a liberar para que seamos libres y no para regresar de donde venimos. Eso es precisamente lo que quiere Cristo, que seamos realmente libres, no una libertad malentendida, para vivir en libertad. Entonces, fuimos creados y liberados por Cristo. ¿Por qué no me siento libre? ¿Por qué no me siento atado? ¿Por qué me siento atado? Primero, porque no hemos entendido lo que la libertad significa. Porque no sabemos lo que eso es. Segundo, porque a veces no sabemos lo que nos tiene atados. Muchos de nosotros no nos sentimos libres porque estamos atados. Atados por muchas cosas, por ejemplo, atados al pasado. Los errores que cometí en el pasado. La culpa. Algo que hice y que no dejo que Dios me libere. Atados al remordimiento, al resentimiento, a la avaricia, a la codicia, a la envidia, al buen nombre, que siempre estoy viendo qué va a pensar la gente de mí, el cómo me veo, a las adicciones. En el mundo moderno vivimos atados a un teléfono. Constantemente estamos dándole, deslizando la pantalla. A veces engañándonos que en algún momento va a llegar lo que estoy buscando. Si vean, por ejemplo, les llaman Engine Service. La gente buscando respuestas a las preguntas. Busco entender las cosas. ¿Qué es esto? ¿Qué es aquello? En algún momento tenemos que darnos cuenta que solo hay un lugar y una persona que nos da esa libertad: Cristo, el Señor. Solo Cristo nos puede dar la libertad que nosotros estamos buscando y que nada de lo creado nos puede dar. Solo en Cristo nos vamos a sentir liberados, felices, felices para hacer el bien. Vean el ejemplo de la Reina del Sur, y no estamos hablando del show que aparece en Telemundo en ese ahorita. No estamos hablando de esa Reina del Sur. La Reina del Sur, una mujer que vino a buscar la sabiduría de Salomón. Vino a buscar a alguien que le hablaba de Dios. En Dios, en Jesús, encontramos eso que todos necesitamos, sobre todo en un lugar, en la confesión. En la confesión nosotros encontramos a Cristo que nos espera, listo para perdonar, listo para liberarnos de todo aquello que nos aflige. En la Eucaristía somos restaurados, esas llagas que dejan el pecado son sanadas y purificadas. No nos desesperemos si nos hemos metido en cosas que nos esclavicen. Busquemos en Cristo libertad. Busquemos en el Señor la libertad, la felicidad que todos anhelamos. Hermanos y hermanas, presentemos a Dios Padre nuestras intenciones personales y comunitarias.
1: Para que Dios multiplique las vocaciones en la Iglesia y fortalezca el propósito de los que se han consagrado a su servicio, roguemos al Señor.
0: Te rogamos, Señor.
1: Para que el Señor dé prosperidad a nuestra nación y dirija los pensamientos y acciones de sus gobernantes, roguemos al Señor.
0: Te rogamos, Señor.
1: Para que Dios conceda espíritu de reflexión a los novios, abra un camino en la vida de los jóvenes y los ilumine y aliente en todos sus proyectos, roguemos al Señor.
0: Te rogamos, Señor.
1: Para que el Señor conserve en la concordia y el amor a los esposos, roguemos al Señor.
0: Te rogamos, Señor. Oremos por todos aquellos que se sienten atados por alguna esclavitud, la esclavitud del pecado, alguna adicción. Oremos por todos nosotros para que encontremos en Cristo liberación, sanación. Roguemos al Señor. Oremos por nuestros enfermos y por aquellos que los cuidan, para que el Señor les conceda su presencia. Roguemos al Señor. Oremos por aquellos que ya murieron, para que el Señor les muestre su misericordia, perdonando sus pecados y dándoles el don de la vida eterna. Roguemos al Señor. En un momento de silencio presentamos nuestras intenciones personales. Roguemos al Señor. Por los sacerdotes de nuestra diócesis que esta semana estarán reunidos en los días de estudio, para que el Señor nos conceda un poco de descanso, convivencia, recreación y también sigamos profundizando nuestra fe con el estudio, roguemos al Señor. Señor, fuente de todo bien, escucha nuestras súplicas y concédenos con amor lo que te hemos pedido con fe. Por Jesucristo nuestro Señor. Amén.

Oren, hermanos y hermanas, para que este sacrificio mío y de ustedes sea agradable a Dios Padre Todopoderoso. Por el sacramento salvífico de la redención humana que te ofrecemos, concede, Señor, que tus siervos sean liberados de su cautiverio y disfruten la perpetua libertad de espíritu, por Jesucristo nuestro Señor. El Señor esté con ustedes. Levantemos el corazón. Demos gracias al Señor nuestro Dios. En verdad es justo y necesario nuestro deber y salvación darte gracias, siempre y en todo lugar, Señor Padre Santo, Dios Todopoderoso y Eterno, por Cristo, Señor nuestro, quien por su misterio pascual realizó la obra maravillosa de llamarnos de la esclavitud del pecado y de la muerte al honor de ser estirpe elegida, sacerdocio real, nación consagrada, pueblo de su propiedad, para que, trasladados por ti de las tinieblas a tu luz admirable, proclamemos ante el mundo tus maravillas. Por eso, con los ángeles y los arcángeles, con los tronos y dominaciones, y con todos los coros celestiales, cantamos sin cesar el himno de tu gloria.

Santo eres en verdad, Señor, fuente de toda santidad. Por eso te pedimos que santifiques estos dones con la efusión de tu Espíritu, de manera que se conviertan para nosotros en el cuerpo y la sangre de Jesucristo nuestro Señor, el cual, cuando iba a ser entregado a su pasión voluntariamente aceptada, tomó pan, dándote gracias, lo partió, lo dio a sus discípulos, diciendo: tomen y coman todos de él, porque esto es mi cuerpo, que será entregado por ustedes.

Del mismo modo, acabada la cena, tomó el cáliz, dándote gracias de nuevo, lo pasó a sus discípulos, diciendo: tomen y beban todos de él, porque este es el cáliz de mi sangre, sangre de la alianza nueva y eterna, que será derramada por ustedes y por muchos para el perdón de los pecados. Hagan esto en conmemoración mía.

Así pues, Padre, al celebrar el memorial de la muerte y resurrección de tu Hijo, te ofrecemos el pan de vida y el cáliz de salvación. Y te damos gracias porque nos haces dignos de servirte en tu presencia. Te pedimos humildemente que el Espíritu Santo congregue en la unidad a cuantos participamos del cuerpo y sangre de Cristo. Acuérdate, Señor, de tu iglesia extendida por toda la tierra, y con el Papa León, con nuestro obispo Jaime, con Rey, el obispo auxiliar, y todos los pastores que cuidan de tu pueblo, llévala a la perfección por la caridad. Acuérdate también de nuestros hermanos y hermanas que se durmieron en la esperanza de la resurrección y de todos los que han muerto en tu misericordia. Admítelos a contemplar la luz de tu rostro. Ten misericordia de todos nosotros, y así como María la Virgen Madre de Dios, su esposo San José, los apóstoles y cuantos vivieron en tu amistad a través de los tiempos, merezcamos por tu Hijo Jesucristo compartir la vida eterna y cantar tus alabanzas.

en la tierra como en el cielo. Danos hoy nuestro pan de cada día. Perdona nuestras ofensas, como también nosotros perdonamos a los que nos ofenden. No nos dejes caer la tentación y líbranos del mal. Líbranos de todos los males, Señor, y concédenos la paz en nuestros días, para que, ayudados por tu misericordia, vivamos siempre libres de pecado y protegidos de toda perturbación, mientras esperamos la gloriosa venida de nuestro Salvador Jesucristo. Señor Jesucristo, que dijiste a tus apóstoles: la paz les dejo, mi paz les doy, no tengas en cuenta nuestros pecados, sino la fe de tu iglesia, y conforme a tu palabra concede la paz y la unidad, tú que vives y reinas por los siglos de los siglos. La paz del Señor esté siempre con ustedes. Dense fraternalmente la paz.

0: Este es el Cordero de Dios que quita el pecado del mundo. Dichosos los invitados a la cena del Señor. Señor, yo no soy digno de que entres en mi casa, pero una palabra tuya bastará para sanar.
1: Amadísimo Señor Jesucristo, tú quisiste dejar tu presencia en la Eucaristía y dejarnos en ella tu sacrificio vivo. Por razones que tú conoces, Señor, no puedo estar presente para recibirte sacramentalmente en el pan eucarístico. De todas formas, quiero seguir en comunión contigo, ofreciéndote eternamente mi fe y mi amor, mis sufrimientos y anhelos personales, uniéndolos a los tuyos y los de todos los santos, y alimentando mi alma espiritualmente con el pan de tu palabra, para seguir haciendo de mi vida una vida eucarística. Señor, no permitas jamás que me aparte de ti.

Oremos. Recordando el precio de nuestra libertad, imploramos, Señor, tu clemencia por nuestros hermanos y hermanas, para que sean liberados de sus cadenas y los conviertas en servidores de tu justicia. Por Jesucristo nuestro Señor. El Señor esté con ustedes. Y la bendición de Dios, Padre, Hijo y Espíritu Santo descienda sobre ustedes, permanezca con ustedes para siempre. Vayamos en paz a amar y a servir al Señor. Que tengan bendecido día.

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Hola, a ti que me estás escuchando, buenos días, buenas tardes, buenas noches. Qué bueno que estás aquí. En verdad me da mucho gusto que estés dando este tiempo para escuchar lo que este loco tiene que decir. Hoy hemos decidido comenzar de manera distinta. Te hablo directamente a ti que me escuchas. Y te invito a que hagas un alto en lo que sea que estás haciendo. Y dediques este momento a pensar en lo que Dios pide de ti. No vas a tardar mucho en dar con la respuesta. Te voy a dar unos segundos. ¿Qué es lo que Dios quiere de ti? ¿Qué es lo que Dios pide de ti? ¿Ya lo tienes? Si no lo tienes, te ayudamos. Santidad. Dios quiere que seas santo. Te lo repito, Dios quiere que seas santo. Suena difícil porque lo es. Sin embargo, Dios no nos pide lo imposible, nos lleva al límite, sí. Pero es un límite que podemos alcanzar. Y nos podemos apoyar en aquellos que descubrieron el verdadero sentido de estar en este mundo. Son ellos los santos con los que nos hemos de comunicar en este día para pedir su intercesión, para pedirles consejo y seguir sus pasos. Si estudiamos la vida de ellos, nos daremos cuenta de que fueron personas como tú y como yo, con errores, defectos y demás cosas negativas. Pero eso no les impidió encontrarse con Dios, hacer su voluntad y alcanzar la santidad. Así que te invito a que abras así tu oración con tu santo favorito. Si no tienes uno, no te preocupes, pronto lo tendrás. Comenzamos.

te ayude a soltar todo lo que te está atando. Nunca ha sido tan fácil como ahora ir al paraíso, decía Joselito Sánchez del Río. Gritemos con él, ¡viva Cristo Rey! No tengan miedo.

de llevar a tu familia. Acude a San José. Él te llevará por el camino de la rectitud que lo llevó a ser el pilar de la Sagrada Familia. Es la comunión de los santos, nuestros hermanos y hermanas en la fe.

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Espíritu Santo, dame a conocer tu voluntad y la voluntad del Padre, pues toda mi vida no quiero ser otra cosa que un continuado perpetuo sí a los deseos y al querer del Eterno Padre Dios.

0: Hijo mío, dile a las almas que no pongan obstáculos a sus propios corazones a mi misericordia, que desea muchísimo obrar en ellos. Mi misericordia actúa en todos los corazones que le abren su puerta. Tanto el pecador como el justo necesitan mi misericordia. La conversión y la perseverancia son las gracias de mi misericordia.
1: Jesús, confío en ti.

Hola, ¿qué tal, mis queridos? ¿Cómo están ustedes? Bien. Cuánto me alegro, porque aquí estoy feliz, encantado de la vida. Bienvenidos a este espacio dedicado al rezo de la coronilla, a la Divina Misericordia. Ante todo, demos gracias a Dios por este tiempo que nos regala, donde tantas almas nos unimos para suplicarle su infinita misericordia.

Comenzamos en breve, mis queridos, a recibir sus llamadas con sus peticiones. Para ello les recuerdo los números de teléfono a llamar. En los Estados Unidos de Norteamérica, en Puerto Rico, tenemos un número de teléfono que es gratis. 1-866-398-6377. 1-866-398-6377.

fuera de los Estados Unidos de Norteamérica, fuera de Puerto Rico, tenemos este otro número de teléfono que es internacional, 001-205-271-2976, 001-205-271-2976. Les recuerdo, queridos, que este número de teléfono lo podemos usar también dentro de Puerto Rico, dentro de los Estados Unidos de Norteamérica. 205-271-2976. Hay un correo electrónico donde usted nos puede escribir con sus intenciones. catolicapaz@hotmail.com. Ahora, queridos, los invito para compartir juntos la reflexión de la tarde de hoy. Vamos a reflexionar con el título Amorosa Invitación de Cristo. El título de nuestra reflexión en el día de hoy es Amorosa Invitación de Cristo. Escuchemos.

Jesús nos habla. Hijo mío, ven a mí cuando estás afatigado con trabajos y carga, y yo te aliviaré. Hay muchos medios para llegar a mí. Puedes acercarte en la oración, en la meditación, en las lecturas y en los diversos sacramentos. Pero el modo mejor para llegar a mí es la Sagrada Comunión. Te invito a recibir este privilegio celestial, donde puedo entregarme a ti totalmente. En la Sagrada Comunión, me recibes a mí en persona. No solo me acerco a ti, sino que entro en tu alma. Me convierto en alimento de tu alma y te concedo una mayor participación en mi vida. Te doy una fuerza mayor para poder vivir conforme a mi vida. El pan que yo te doy en la Sagrada Comunión es mi carne. Toma y come. Este es mi cuerpo, que será entregado por ti. El que come mi carne y bebe mi sangre, morará en mí y yo en él. Durante esos preciosos momentos, estamos unidos con una unión especial, desconocida para el mundo. Estas son mis palabras, aunque no las dije en un mismo día ni en un mismo lugar. Mis palabras son palabras de vida eterna. Medita con frecuencia en ellas. Encontrarás la vida, la sabiduría y la paz. Nunca agotarás sus riquezas.

0: Comenzamos, mis queridos, a recibir sus llamadas con sus peticiones. No sin antes dejarles saber que tenemos dos líneas disponibles en el 1-866-398-6377. Pasamos primeramente con Patricia. Patricia, buenas tardes, muchacha, bienvenida.
1: Buenas tardes, Pedrito, ¿cómo está?
0: Muy bien, amor, yo estoy feliz, encantado de la vida.
1: Gracias a Dios, Pedrito, qué bueno. Estas palabras nos alientan a todos.
0: Amén, mujer. Cuéntenos, Patricia, ¿qué intenciones tenemos en el día de hoy?
1: Pues en este día, primeramente, Pedrito, quiero darle gracias a Dios por un día más de vida, porque hubo muchas bendiciones el día de ayer también. Fuimos a un congreso, estuvimos con el padre Willy Peña, aquí en Los Ángeles.
0: ¡Qué maravilla!
1: Por todos los expositores quiero pedir, por él, por el Papa, por todos los sacerdotes, Pedrito. También quiero pedir porque me salgan bien unos estudios que me hicieron. Y por mi esposo, que sigue en México, Pedrito, para que pronto haya algo bueno para nosotros.
0: Seguro que sí,
1: aparte de las bendiciones.
0: Seguro que sí, amor.
1: Y por mis hijos, Pedrito.
0: Vamos a orar mucho por los niños, por su esposo y por usted también, ¿eh?
1: Gracias, Pedrito.
0: No, gracias a usted, amor. Acompáñenos si pueden una decena.
1: Sí, en una decena lo acompaño, Pedrito. Gracias.
0: Gracias, mi vida. Olivia, buenas tardes, muchacha, bienvenida.
2: Pedrito, muy buenas tardes. Ya escuché que está encantada y encantada de la vida. Ya por eso
0: amén.
2: No le pregunto.
0: Amén, mujer, amén.
2: Amén.
0: Cuéntenos,
2: Pedrito,
0: muchacha.
2: Muy hermosa la reflexión que hizo sobre la Sagrada Eucaristía.
0: Bien,
2: bueno,
0: hermosa.
2: Todos los días, pero hoy en especial se me hizo muy hermoso.
0: Le llegó al corazón, ¿verdad?
2: Sí, sí, Pedrito. ¿De dónde la saca, Pedrito?
0: Es un libro que se llama El Pan Nuestro de Cada Día. El Pan de Cada Día, perdón.
2: El pan de cada día, ¿no?
0: Sí.
2: Están muy bonitas todas las reflexiones que hace, pero la de hoy se me hizo bien especial.
0: Sí, sí, sí. Es algo bien hermoso.
2: Sí, muy hermosa, sí. Y hoy en este día, precisamente, pues quiero agradecer al Señor por haberse quedado en la Sagrada Eucaristía, por habernos dejado en los sacramentos.
0: Amén.
2: Y también para pedirle el perdón y la misericordia por tanto que lo ofendemos. Y también para agradecer a Dios por el don de la vida, porque nos ha permitido llegar hasta este momento de nuestras vidas, y por todas las gracias y favores recibidos, por las almas del purgatorio, por la conversión de todos los pecadores, por todos los enfermos del mundo entero, del alma, del cuerpo, de la mente, por la unión de la Santa Iglesia Católica, por todo el clero, por el aumento de más vocaciones sacerdotales y religiosas, por todos los inmigrantes, por los agonizantes, por los matrimonios en crisis, por todos los jóvenes y por todas las necesidades del mundo entero, Pedrito, que son tantas y todas las peticiones que hay en mi mente y en mi corazón.
0: Vamos a orar por todas estas intenciones que usted nos ha presentado en la tarde del día de hoy.
2: Y por mi esposo también, que se me andaba quedando.
0: Sí, le iba a pedir cómo se encuentra Manuel.
2: Está mejorando poquito a poquito cada día, Pedrito.
0: Bueno,
2: ahí va poco
0: hombre,
2: a poco.
0: Es un hombre de mucha fe y de mucha paciencia, así que lo invitamos para que continúe cultivando la paciencia.
2: Sí, porque a veces sí le llega así como dolores y dice, creo que no funcionó la cirugía, pero pues primero Dios, esperamos en Dios que haga su voluntad y pues bueno, nosotros queremos su completa recuperación, pero que sea la voluntad de mi Señor.
0: Amén, vamos a dejarlo todo en manos del Señor, ¿verdad?
2: Así es, Pedrito, sí.
0: Así que vamos a continuar en este camino. Gracias, mi vida. ¿Nos va a acompañar usted en la doxología?
2: Claro que sí, Pedrito. Como miel al paladar, como nuestro hermano Sergio dijo.
0: Sergio dijo eso, sí.
2: Sí, ay, por él y por todas las almas del purgatorio, por él, por la hermana María Elena, por Marisol y todos nuestros hermanos que ya se nos adelantaron. Y
0: amén.
2: Su familia.
0: Gracias, mi vida. Fernando, buenas tardes, muchacho, bienvenido.
3: ¿Cómo está, Pedrito? Buenas tardes.
0: Buenas tardes, mi querido. ¿Cómo se siente usted en el día de hoy?
3: Feliz y encantado de la vida, Pedrito.
0: Óigame, esa frase la estoy escuchando ya muy a menudo.
3: ¿Verdad que sí, Pedrito?
0: Me recuerda algo, me recuerda, en la mente me viene algún recuerdo.
3: Aquí estamos, Pedrito, encomendándonos en las manos del Señor.
0: Amén, eso es lo más importante.
3: Este día, recordando a este hombre, este Sergio, como está viendo, usted estaba hablando de él, digo, recordándolo como él se apegó a la divina misericordia hasta que se fue de aquí, ¿no? Hasta que se fue de esta tierra.
0: No, y creó un grupo allá en la parte esta de Atlanta, en Georgia.
3: Allá era de Atlanta.
0: Creó un grupo. Un grupo de juventud y hacían el rosario también y compartían mucho. Y Leonor, su esposa, era muy atenta también, ¿eh?
3: Sí, no, pues sus hombres son hombres siervos de Dios que sí. Pues yo creo que no se vienen a dejar una luz bien grande aquí en la tierra, ¿no?
0: Sí, sí, dejan una huella bien profunda.
3: Una huella bien grande.
0: Y sobre todo lo que tuvimos la oportunidad de conocerle, sabemos que era un gran hombre de Dios.
3: Sí, sí, no, pues él en su, yo recuerdo su oración, muy bonita su oración cuando él oraba,
0: sí,
3: ¿no? Como,
0: sí, sí,
3: pues
0: sí,
3: se entregaba y se entregó a Dios, se fue
0: así
3: con él.
0: Fue. Así fue, mi querido hermanazo.
3: Sí.
0: Cuéntenos, pues sí, ¿qué intenciones tiene usted?
3: Quiero poner nuevamente aquí en la coronilla, la Divina Misericordia, la familia de Heriberto y Laura, que están en el hospital, sí, ahí están ahorita con sus chequeos de la sangre, con este hombre que le dije el otro día que tiene cáncer.
0: Ya, correcto,
3: y
0: sí.
3: Pues vamos a pedir por ellos, vamos a ponerlos en la coronilla.
0: Estamos así. Orando ya por Heriberto y por Laura.
3: Heriberto y Laura, sí. Uh-huh. Y pues por mi familia, sigo poniendo mi familia en la oración también, Pedrito.
0: Tenemos a Jovita presente en nuestras oraciones, mi querido, a sus hijos.
3: Gracias, Pedrito, muchas gracias.
0: Es un verdadero placer. Verdadero placer, mi querido hermanazo. Acompáñenos usted, si puede, en una decena.
3: Claro que sí, Pedrito, aquí estoy.
0: Gracias, mi querido hermano. Un abrazo.
3: Gracias.
0: Rocío de la Mañana, buenas tardes.
4: Buenas tardes.
0: Buenas tardes, mujer. Bienvenida, Rocío.
4: Hermano Pedrito, estoy yo otra vez con la petición de poner en las manos de la Divina Misericordia a mi esposo.
0: ¿Me da el nombre de su esposo?
4: ¿Pedrito?
0: Sí, me da el nombre de su esposo.
4: José Dolores Ontiveros.
0: José Dolores
4: Ontiveros, me abre.
0: Ontiveros. Sí.
4: Yo la otra vez le había hablado para decirle que emigración agarró a mi esposo y todavía lo tienen detenido. Y le pusimos un abogado, pero es muy difícil, pero yo aún conservo la fe.
0: Es que la fe no se le puede ir por nada del mundo, mi vida. Es cuando más tiene usted que conservar su fe. Es más, alimentarla más fuertemente ahora que antes.
4: Así, Pedrito.
0: Vamos a orar mucho por usted, mi vida. Vamos a orar mucho por su esposo.
4: También por
0: José.
4: Mis hijos, porque están pasando muy terribles momentos. Mi hija ya dice que no sabe si va a reprobar el examen que hizo. Y mi hijo también. Están muy adoloridos, muy tristes.
0: Sí, pero ellos tienen que seguir adelante. Usted tiene que hablar con ellos, con su hija y con su hijo. Ellos tienen que seguir adelante, a pesar de los pesares.
4: Sí, de acuerdo.
0: Pero háblele usted con fe, con calma, con cordura. No se apasione mucho usted, porque el problema es que ellos se van a sentir peor entonces. Háblele, mira, nosotros estamos aquí, tu papá está detenido, estamos haciendo lo posible para que se le aclare la situación de él. Mientras tanto, lo mejor que ustedes pueden hacer, y para beneficio de ustedes, beneficio de él y beneficio mío, es que sigan estudiando y aprueben los exámenes.
4: Sí, Pedrito.
0: Ok, mi vida. Vamos a orar mucho por él, créame. Él está puesto ya ante el Santísimo Sacramento también. Vamos a repetirle a nuestro Señor, y acérquese usted al Santísimo, amor. Acérquese al Santísimo. Sí. Y vaya allí con la fe puesta en el Señor. Diga, Señor, aquí estoy, tú sabes mi situación. Mi esposo está en esta situación, mis hijos están producto de la situación de mi esposo, mis hijos están con su situación y yo estoy con mi situación. Ayúdame, Señor, que yo necesito de ti ahora más que antes. Pero hágalo con fe y haga después silencio, guarde usted silencio y escuche lo que el Señor... Escuche lo que el Señor le va a decir.
4: Sí.
0: De acuerdo.
4: Sí, Pedrito.
0: Rocío, vamos a orar fehacientemente por usted, mi vida, para que el Espíritu Santo le ilumine.
4: Muchas gracias.
0: Pero no deje usted de visitar al Santísimo, amor. Ahí está el Señor 24/7 para nosotros.
4: Sí. Sí, hermano, hágalo, Pedrito, sí.
0: Hágalo, mi vida. Y no,
4: sí, el ¿cómo no?
0: Recuerde que el Señor nunca la va a defraudar.
4: Ajá.
0: Cuando le pedimos con fe y confianza, el Señor oye y escucha y actúa.
4: Sí.
0: Gracias, mi vida. Acompáñenos en una decena si puede, Rocío.
4: Sí, cómo no. Yo sí lo acompaño, Pedrito.
0: Gracias, mi vida. Muchas bendiciones. Fe y adelante, muchacha. Fe y adelante. Ahora más alta que nunca la fe. ¿De acuerdo?
4: Sí.
0: Amén. Gracias, mi vida. María Ortiz, buenas tardes, mujer. Bienvenida.
5: Buenas tardes, Pedrito.
0: Buenas tardes, María. Cuéntenos qué intenciones tenemos.
5: Quiero poner en oración a mis tres hijos.
0: ¿Me da el nombre de cada uno de ellos? El primer nombre.
5: Reinaldo, Evelyn y Melissa. También quiero poner a mi mamá.
0: ¿Me da el nombre de ella?
5: Mi mamá se llama Esther, ya tiene 93 años, Pedrito.
0: Óigame usted, pues vamos a orar mucho por Esther para que pueda cumplir a los 100 años.
5: Sí, Pedrito. También quiero poner a mi hermana y a su familia, su esposo y sus hijos.
0: Amén. Vamos a orar por su hermana, por el esposo de su hermana y por los hijos.
5: Uh-huh.
0: Dígame el nombre de su esposo, mi vida.
5: Mi esposo también se llama Reinaldo, Pedrito.
0: Reinaldo. Uh-huh. Sí, porque se le había olvidado su esposo. Y el hijo no es el padre. O sea,
5: no.
0: Cuando usted asumió que yo iba a decir, son dos Reinaldo, pero no. Reinaldo papá y Reinaldo hijo.
5: Ajá, sí.
0: Amén, amén. Uh-huh. Bueno, menos mal que se acordó usted, mi vida, la felicito.
5: Ay,
0: vamos a orar mucho por ellos y por usted también.
5: Sí, Pedrito.
0: Acompáñenos en una decena, si puede. Gracias.
5: Sí, Pedrito, yo aquí la acompaño.
0: Gracias, mi vida. María Luisa, buenas tardes, mujer, bienvenida.
6: Ay, Pedrito, buenas tardes.
0: Buenas tardes. ¿Hablo con María o con Luisa?
6: Con las dos.
0: Ah, bueno, las dos al mismo tiempo. Qué ay, maravilla. Sí, ustedes son
6: desde
0: dos en uno.
6: Estoy a ver si entro para llamarle porque fue mi cumpleaños.
0: Ay, mi vida, nos lo perdimos. No pude comer cake.
6: Se perdió, Pedrito, y fíjese que cumplí. Diosito me dio licencia de cumplir 80 años.
0: Mi amor, está hecha usted un pollo, mi vida. Tiene 8 años nada más.
6: Pedrito,
0: usted sabe que no, lo 8 años porque los ceros a la derecha ni a la izquierda cuentan en la matemática del cielo.
6: Ay, Pedrito.
0: Ha visto, pues, tiene 8 añitos, mi vida. Está usted, ni siquiera es una teenager, es una niña.
6: Ay, Pedrito, si usted supiera mis achaques que tengo.
0: Ay, mi amor, bueno. ¿Qué son los achaques? Los achaques no es nada, eso es pecata la minuta, decíamos en mi pueblo.
6: ¿Verdad?
0: Sí, eso no es nada.
6: Sí, Pedrito.
0: Recuerde que no Carlos más. Gardel, Carlos Gardel dice que 20 años no es nada.
6: Pedrito, así pero que 80, sí, Pedrito, porque ya como me operaron de los dos rodillas, luego de la mano, luego del estómago. No, Pedrito, pues esto ya que fue.
0: Pero dele gracias señor. Al Señor, dele gracias al Señor.
6: Clarín, que así le digo.
0: Le han puesto
6: todas las noches, le doy gracias por todas sus bendiciones que me da y todo lo que me sigue dando. Muchas bendiciones y gracias por el día más que me regala mi Señor. Pedrito,
0: amén.
6: Me pone en el Santísimo, a mí y a mis 7 hijos. Y también le pido por esa señora que está llorando, Rocío, por su esposo. Y yo primeramente Dios mañana, bueno, también en la tarde rezo. Pero mañana me voy aquí a San Pancracio. Y cuando rece el rosario le voy a pedir a Dios que ayude a todos los todos los que están detenidos y todos los que tienen hijos, Pedrito. Yo sé, yo tengo un nieto también que vivió una vida de amargura, de tristeza, y ya está el muchacho casi de 30 años que no sale, no trabaja, no nada. Pedrito, tenemos un dolor en el corazón tan grande, que no busca trabajo y que mi hija pues se cansa, y cuando ella le dice pues que se salga a buscar o que se vaya a vivir a otro lado, a Texas, porque él estuvo en Houston, y fíjese, Pedrito, que no subía a comer, dura días que no subía a comer, y pues yo todo eso también, yo lo cargo porque es mi nieto, es hijo de mi hija, y pues, ay, Pedrito, se lo pongo en oración también.
0: ¿Qué edad tiene el nieto?
6: 30 años, Pedrito.
0: 30 años, óigame, es un hombre hecho y derecho.
6: Sí, Pedrito, pero él vio la cosa del papá, que el papá se drogaba y se emborrachaba y no hacía nada y nomás en la cama, y mi hija trabajaba, y pues allí se repitió la historia, por eso lo dejó y se vino ella para acá y se trajo sus dos hijos, pero pues ese no quiere trabajar, Pedrito, y ahí estamos. Yo le pido a Dios que lo saque de ese hoyo donde está, que nos ayude.
0: Acérquese acérquese usted al Santísimo, mi vida, y pídele ahí por su nieto.
6: Sí, Pedrito, sí.
0: Hágalo.
6: Todos los jueves voy, pero pues también cuando vamos a misa, pues allí está nuestro Señor.
0: Sí, pero particularmente acérquese usted al Santísimo. Todas las parroquias tienen un Santísimo.
6: Sí.
0: Y ahí usted de rodilla pídale por su nieto. Pero hágalo con fe, mi vida. Hágalo con
6: ya
0: fe.
6: Ya no me puedo hincar, Pedrito, pues ya es parada.
7: Porque... Pero si ya tiene las rodillas son nuevas, mi amor.
6: No, ¿cómo? Pedrito, me dijo el doctor que no me podía hincar.
7: Ah, bueno, entonces siga las indicaciones de su doctor, no se hinque, siéntese sí, en la banca.
6: Yo quisiera, porque yo oigo cuando dicen que doblar rodilla, y digo, señor, como antes sí la doblaba,

0: los enfermos y por mi salud también.
1: Amén, María Luisa. Acompáñenos usted una decena si puede.
0: Sí, Pedrito, con todo gusto, como dijo Sergio.
1: Gracias, mi vida.
0: Y, también por Sergio, por el eterno descanso, que yo sé que también está en la gloria.
1: Ahí está velando.
0: Esperándonos.
1: Está velando por todos nosotros acá.
0: Sí, Pedrito. Gracias, que Diosito me lo bendiga.
1: Gracias, mi vida. Muchas bendiciones para usted, amor. Bien, hermanos, vamos ahora a escuchar un poquito de esta música, un poquito nada más. Y a continuación, atentos, concentraditos, comenzaremos el rezo de la coronilla a la Divina Misericordia.

Mi querido Señor Jesús, aquí estamos todos ante tu presencia. Hemos venido para suplicar tu infinita misericordia. Ante todo, Jesús, te suplicamos misericordia, Señor, para nuestros hermanos, esos que justo, en este preciso instante, en algún lugar del mundo, están partiendo de este cuerpo físico para sus familias, suplicamos misericordia también. Nuestros hermanos enfermos físicos, enfermos espirituales, familiares, necesitan, Señor, de tu misericordia. Te la rogamos, Jesús. Nuestros hermanos, presos físicos, presos espirituales, familiares, ten misericordia de todos y cada uno de ellos. Para este mundo, Señor, imploramos tu infinita misericordia. Cada hogar, cada familia, cada matrimonio, nuestros hijos, nuestra juventud, ten misericordia, Jesús. Su Santidad el Papa, derrama misericordia en él, en todo el clero, tu Iglesia. Nuestros hermanos seminaristas, hermanas novicias, hermanos diáconos, hermanas y hermanos de vida consagrada, ten misericordia, Jesús. Rogamos misericordia también, Jesús, para nuestros hermanos que se mantienen ahí en el purgatorio, por nuestros hermanos que se encuentran conduciendo en las carreteras del mundo, camioneros, taxistas y demás. Ten misericordia, Jesús. Derrama tu infinita misericordia en nuestros hermanos que están navegando en el cielo, en los mares de tu creación. Ten misericordia, Jesús, para nuestros hermanos mineros, hermanos vigilantes, hermanos agricultores y familiares de ellos respecto.

activamente. Ten misericordia por todas esas intenciones, peticiones que se te han estado entregando durante la tarde del día de hoy. Recíbelas. Dale cumplimiento, Jesús, según tu santísima voluntad. Gracias, Señor. Gracias, Jesús, porque tú siempre nos escuchas. Gracias, Jesús, por la paciencia que nos tienes a cada uno de nosotros, comenzando por mí. Gracias por tu amor. Gracias por tu infinita misericordia. Señor, amén.

en el nombre del Padre, y del Hijo, y del Espíritu Santo. Amén. Expiraste, Jesús, pero la fuente de vida brotó para las almas, y el mar de misericordia se abrió para el mundo entero. Oh, fuente de vida, insondable misericordia divina, abarca al mundo entero y derrámate sobre nosotros. Oh, sangre y agua, que brotaste del corazón de Jesús como una fuente de misericordia para nosotros, en ti confío. Oh, sangre y agua, que brotaste del corazón de Jesús como una fuente de misericordia para nosotros, en ti confío. Oh, sangre y agua, que brotaste del corazón de Jesús como una fuente de misericordia para nosotros, en ti confío. Amén. Padre nuestro que estás en el cielo, santificado sea tu nombre, venga a nosotros a tu reino, hágase tu voluntad en la tierra como en el cielo. Danos hoy nuestro pan de cada día, perdona nuestras ofensas, como también nosotros perdonamos a los que nos ofenden. No nos dejes caer en la tentación. Líbranos del mal. Amén. Dios te salve María, llena eres de gracia. El Señor es contigo. Bendita tú eres entre todas las mujeres, y bendito es el fruto de tu vientre, Jesús. Santa María, Madre de Dios, ruega por nosotros, pecadores, ahora y en la hora de nuestra muerte. Amén. Creo en Dios Padre Todopoderoso, Creador del cielo y de la tierra. Creo en Jesucristo, su único Hijo, nuestro Señor, que fue concebido por obra y gracia del Espíritu Santo. Nació de Santa María Virgen, padeció bajo el poder de Poncio Pilato, fue crucificado, muerto y sepultado, descendió a los infiernos, al tercer día resucitó de entre los muertos, subió al cielo y está sentado a la derecha de Dios Padre Todopoderoso. Desde allí ha de venir a juzgar a los vivos y a los muertos. Creo en el Espíritu Santo, la Santa Iglesia Católica, la comunión de los santos, el perdón de los pecados, la resurrección de la carne y la vida eterna. Amén.

0: Padre eterno, te ofrezco el cuerpo y la sangre, el alma y la divinidad de tu amadísimo Hijo, nuestro Señor Jesucristo, como propiciación de nuestros pecados y los del mundo entero. Patricia, por su dolorosa pasión,
1: ten misericordia de nosotros y del mundo entero.
0: Por su dolorosa pasión,
1: ten misericordia de nosotros y del mundo entero.
0: Por su dolorosa pasión,
1: ten misericordia de nosotros y del mundo entero.
0: Por su dolorosa pasión,
1: ten misericordia de nosotros y del mundo entero.
0: Por su dolorosa pasión,
1: ten misericordia de nosotros y del mundo entero.
0: Por su dolorosa pasión,
1: ten misericordia de nosotros y del mundo entero.
0: Por su dolorosa pasión,
1: ten misericordia de nosotros y del mundo entero.
0: Por su dolorosa pasión,
1: ten misericordia de nosotros y del mundo entero.
0: Por su dolorosa pasión,
1: ten misericordia de nosotros y del mundo entero.
0: Por su dolorosa pasión,
1: ten misericordia de nosotros y del mundo entero.
0: Amén.
1: Amén, Pedrito, bendiciones.
0: Bendiciones, Patricia, fe y adelante, muchacha. Visita el Santísimo, visita el Santísimo. Padre eterno, te ofrezco el cuerpo y la sangre, el alma y la divinidad de tu amadísimo Hijo, nuestro Señor Jesucristo, como propiciación de nuestros pecados y los del mundo entero. Fernando, por su dolorosa pasión,
2: ten misericordia de nosotros y del mundo entero.
0: Por su dolorosa pasión,
2: ten misericordia de nosotros y del mundo entero.
0: Por su dolorosa pasión,
2: ten misericordia de nosotros y del mundo entero.
0: Por su dolorosa pasión,
2: ten misericordia de nosotros y del mundo entero.
0: Por su dolorosa pasión,
2: ten misericordia de nosotros y del mundo entero.
0: Por su dolorosa pasión,
2: ten misericordia de nosotros y del mundo entero.
0: Por su dolorosa pasión,
2: ten misericordia de nosotros y del mundo entero.
0: Por su dolorosa pasión,
2: ten misericordia de nosotros y del mundo entero.
0: Por su dolorosa pasión,
2: ten misericordia de nosotros y del mundo entero.
0: Por su dolorosa pasión,
2: ten misericordia de nosotros y del mundo entero.
0: Amén.
2: Amén, Pedrito. Muchas gracias. Bendiciones.
0: Bendiciones para usted, mi querido hermano Fernando. Un abrazo. Padre eterno, te ofrezco el cuerpo y la sangre, el alma y la divinidad de tu amadísimo Hijo, nuestro Señor Jesucristo, como propiciación de nuestros pecados y los del mundo entero. María Ortiz, por su dolorosa pasión,
3: ten misericordia de nosotros y del mundo entero.
0: Por su dolorosa pasión,
3: ten misericordia de nosotros y del mundo entero.
0: Por su dolorosa pasión,
3: ten misericordia de nosotros y del mundo entero.
0: Por su dolorosa pasión,
3: ten misericordia de nosotros y del mundo entero.
0: Por su dolorosa pasión,
3: ten misericordia de nosotros y del mundo entero.
0: Por su dolorosa pasión,
3: ten misericordia de nosotros y del mundo entero.
0: Por su dolorosa pasión.
3: Ten misericordia de nosotros y del mundo entero.
0: Por su dolorosa pasión.
3: Ten misericordia de nosotros y del mundo entero.
0: Por su dolorosa pasión.
3: Ten misericordia de nosotros y del mundo entero.
0: Por su dolorosa pasión.
3: Ten misericordia de nosotros y del mundo entero.
0: Amén.
3: Amén.
0: Bendiciones, muchacha. Padre eterno, te ofrezco el cuerpo y la sangre, el alma y la divinidad de tu amadísimo Hijo, nuestro Señor Jesucristo, como propiciación de nuestros pecados y los del mundo entero. Rocío, por su dolorosa pasión,
4: ten misericordia de nosotros y del mundo entero.
0: Por su dolorosa pasión,
4: ten misericordia de nosotros y del mundo entero.
0: Por su dolorosa pasión,
4: ten misericordia de nosotros y del mundo entero.
0: Por su dolorosa pasión,
4: ten misericordia de nosotros y del mundo entero.
0: Por su dolorosa pasión,
4: ten misericordia de nosotros y del mundo entero.
0: Por su dolorosa pasión,
4: ten misericordia de nosotros y del mundo entero.
0: Por su dolorosa pasión,
4: ten misericordia de nosotros y del mundo entero.
0: Por su dolorosa pasión,
4: ten misericordia de nosotros y del mundo entero.
0: Por su dolorosa pasión,
4: ten misericordia de nosotros y del mundo entero.
0: Amén.
4: Amén, Pedrito, muchas gracias.
0: Muchas bendiciones para usted. Fe y adelante, mujer. Padre eterno, te ofrezco el cuerpo y la sangre, el alma y la divinidad de tu amadísimo Hijo, nuestro Señor Jesucristo, como propiciación de nuestros pecados y los del mundo entero. María Luisa, por su dolorosa pasión,
5: ten misericordia de nosotros y del mundo entero.
0: Por su dolorosa pasión,
5: ten misericordia de nosotros y del mundo entero.
0: Por su dolorosa pasión,
5: ten misericordia de nosotros y del mundo entero.
0: Por su dolorosa pasión,
5: ten misericordia de nosotros y del mundo entero.
0: Por su dolorosa pasión,
5: ten misericordia de nosotros y del mundo entero.
0: Por su dolorosa pasión,
5: ten misericordia de nosotros y del mundo entero.
0: Por su dolorosa pasión,
5: ten misericordia de nosotros y del mundo entero.
0: Por su dolorosa pasión,
5: ten misericordia de nosotros y del mundo entero.
0: Por su dolorosa pasión,
5: ten misericordia de nosotros y del mundo entero.
0: Por su dolorosa pasión,
5: ten misericordia de nosotros y del mundo entero.
0: Amén.
5: Amén. Gracias, Pedrito. Que Dios...
0: Gracias, muchacha. Muchas bendiciones para usted, María Luisa. Vamos ahora, mis queridos, a orar la doxología. Le pedimos a nuestra hermanaza Olivia nos acompañe en este propósito. Santo Dios, Santo Fuerte, Santo Inmortal,
6: ten piedad de nosotros y del mundo entero.
0: Santo Dios, Santo Fuerte, Santo Inmortal,
6: ten piedad de nosotros y del mundo entero.
0: Santo Dios, Santo Fuerte, Santo Inmortal,
6: ten piedad de nosotros y del mundo entero.
0: Oh sangre y agua.
6: Oh sangre y agua que brotaste del corazón de Jesús, como manantial de misericordia para nosotros, en ti confío. Amén.
0: Amén. Oh Dios eterno.
6: Oh Dios eterno, en quien la misericordia es infinita y el tesoro de compasión inagotable, vuelve a nosotros tu mirada bondadosa y aumenta tu misericordia a nosotros, para que en momentos difíciles no nos desesperemos ni nos desalentemos, sino que con gran confianza nos sometamos a tu santa voluntad, que es el amor y la misericordia mismo. Amén.
0: Amén. Oh María.
6: Oh María, Madre y Señora mía, te ofrezco mi alma y mi cuerpo, mi vida y mi muerte, y todo lo que vendrá después de ella. Pongo todo en tus manos, oh mi Madre, cubre mi alma con tu manto virginal y concédeme la gracia de la pureza de corazón, alma y cuerpo. Con tu poder defiéndeme de todo enemigo, especialmente de aquellos que esconden su malicia bajo una máscara de virtud. Fortalece mi alma para que el dolor no la quebrante. Madre de la gracia, enséñame a vivir en Dios. Oh María, una espada terrible ha traspasado tu santa alma. Nadie sabe de tu sufrimiento excepto Dios. Tu alma no se quebranta, sino que es valiente porque está con Jesús. Dulce María, una mi alma a Jesús, porque solo entonces podré resistir todas las pruebas y tribulaciones, y solo mediante la unión con Jesús, mis pequeños sacrificios complacerán a Dios. Dulcísima Madre, continúa enseñándome sobre la vida interior, que el estado del sufrimiento no me abata jamás. Oh Virgen pura, derrama valor en mi corazón y protégelo. Amén.
0: Amén. Gracias, mis queridos. Un abrazo en Cristo para ustedes.
6: Un abrazo, Pedrito.
7: Pedrito, bendiciones para usted y su familia y todo Radio Católica Mundial.
0: Gracias, mi queridísimo, en nombre de todos. Un abrazo.
6: Lo queremos mucho, Pedrito.
0: Yo los quiero mucho también a ustedes. Hasta siempre.

aflicción en el mundo. Pero ánimo, yo he vencido al mundo, dijo Jesucristo. Porque lo que es imposible para el hombre, imposible es para nuestro Dios.